0: Ella lo que quiere es que la trates bien.
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0: eso creo yo.
1: You'll be surprised. ¿Qué te parece, Royce? Muy juiciosa la tipa, ¿no?
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3: Esto es Minuto 60, quien les habla, Víctor González. El precio del petróleo se acerca a los $100 mientras el alto al fuego entre Estados Unidos e Irán se tambalea. El candidato Randy Feenstra, a quien muchos consideraban uno de los favoritos, que aspiraba a ser gobernador del estado de Iowa, perdió unas primarias muy reñidas a pesar de contar con el respaldo del presidente Trump. El Tribunal Supremo permitió que Alabama utilice un mapa electoral que favorece a los republicanos en las elecciones de este año. Los precios del petróleo volvieron a subir tras un nuevo recrudecimiento de las tensiones entre Estados Unidos e Irán, poniendo en duda la estabilidad del alto al fuego y las negociaciones de paz en el Medio Oriente. El crudo Brent aumentó un 1,1% y superó los $97 por barril después de que Washington denunciara el lanzamiento de misiles iraníes hacia Kuwait y Bahrein. Estados Unidos respondió con un ataque contra una instalación militar iraní en el estratégico Estrecho de Hormuz. Aunque los mercados bursátiles estadounidenses se mantienen cerca de máximos históricos, la guerra ha elevado los costos de la energía y aumentado la presión inflacionaria. Las inversiones siguen atentas a un posible acuerdo que permita reabrir completamente el Estrecho de Hormuz para estabilizar los precios en las próximas semanas.
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3: El representante de California, Ted Lieu, mostró varios videos del presidente Trump durmiendo mientras Rubio hablaba durante las reuniones del gabinete y con los ojos cerrados en varias ocasiones durante reuniones, afirmando que reflejaban la preocupación por la salud del presidente. En respuesta, Rubio dijo: "Ni siquiera sé cómo responder a esto, salvo decirles que es absurdo y ridículo".
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6: Dios conmigo, yo con él, él delante y yo tras él. Buenos días por la mañana, jueves 4 de junio. Amanecemos esta mañana, Dayanara, desde la bella Quisqueya la Bella, la República Dominicana.
7: La República Dominicana, qué hermoso aquí. Qué
6: tierra del merengue, del mangú.
7: Bello, y la gente tan dulce, tan buena.
6: Súper, César, muchas gracias.
7: Los tres golpes en las mañanas. Oh, los tres golpes. Maybe alguien si quiere entrar desayuno.
6: Está Julio, ya.
8: Yo vine a trabajar, no a estar de mesero.
6: César está encargado de la cámara, no de la cocina, así que no lo miren allá. Buenos días. Y es increíble, tenemos tremendo. Estamos en vivo desde la Marina, aquí en Casa de Campo, República Dominicana, para.
7: El Casa de Campo Fashion Week. Tan, tan, tan. Es el primero en la historia, es la primera vez que se hace un Fashion Week aquí en la República Dominicana. Vamos a estar todos estos días hasta el domingo. Muchísimos diseñadores importantísimos, no tan solo de aquí, pero también de Puerto Rico, de España, está Custo Barcelona, Luis Antonio de Puerto Rico, de aquí, imagínate, Janina Azar, wow. Lagares, Jenny Polanco. Voy a estar modelando, voy a ser la embajadora del Fashion Week y también mi hijo Brian va a estar modelando, va a ser su primera pasarela.
6: Por primera vez Ryan se va a estrenar en una pasarela.
7: A estrenar, porque ha hecho muchos covers de revistas, ha hecho muchas fotos así de modelo, pero caminando es la primera vez y...
6: Está nervioso.
7: Está nervioso.
6: Está nervioso. Me dice anoche, dice, Enrique, I'm nervous. I'm like, why are you nervous? Tranquilo, relax, bro. You look good. Ya está cortado, ya está recortado, está ready to go. Se pone su ropita y a desfilar, se ha dicho, a caminar.
7: Él va a ser bien, lo va a ser bien.
6: You guys are going to knock it out of the park. Excited to be here y estamos apoyándote, Dayanara, en este...
7: Gracias.
6: En este primer Fashion Week de Casa de Campo, República Dominicana. Y me contaron que ya llegó un diseñador por debajo de la mesa, muy destacado también en Nicaragua, que es Julio Ramírez. Mucha gente no sabe. No te rías, extremo, Julio.
8: Claro que sí. A mí me habían llamado y me habían hecho la invitación para caminar. Le dije, no puedo hacerlo porque el hijo de Dayanara está caminando. No le quiero robar
7: opacar
8: la atención.
7: No quieres opacar.
8: Entonces, exactamente. Por eso
7: gracias,
8: hoy
7: Julio.
8: Lo que voy a estar dando... los
7: Ordenes.
8: Números 10
7: votando.
6: Para explicar un poquito, para que ponerlo en contexto también, para que sepan, y no es relajo, pero Julio en Managua, antes de comenzar en radio, Julio en Managua diseñaba los taparrabos.
8: Claro, claro.
9: ¿Quién dijo eso?
6: Wow. Taparrabos con flores.
8: No, no. Los taparrabos míos yo lo inventé porque por el tamaño se tenían, gastaron mucha tela.
6: Qué estúpido.
7: Qué la humildad.
6: Buenos días, Extreme. Harold está un poco molesto porque lo dejamos en Miami. No viajó con nosotros.
8: Thank God.
6: Harold está deprimido.
7: It's okay. Que se vaya a poner más puya, que se ponga más puya.
9: No, tranquilo, que right? Enrique me dijo que me va a traer una botella de Brugal Maestro.
6: Ay, Jaro, si tu mamá tiene acciones en Brugal.
9: No.
6: En Brugal Ron.
8: She's the owner.
6: Jaro le encanta el Brugal Ron.
10: Súper triste que no está en su tierra.
6: Esta mañana.
10: Con el show.
6: DJ Extreme.
9: Pero nada, Extreme, tranquilo, que hoy desayunamos, que vamos a comer.
10: Oh, va. Así es. Así me gusta, Jaro. Así me gusta. Así me gusta, Jaro.
9: Dale.
10: Hoy desayunamos y no le cuesta mucho a Jaro. Eso es.
7: La única vez que invita.
6: El TSA está probando tú sabes que está probando un nuevo sistema que podría cambiar por completo la experiencia de viajar. La tecnología está buscando acelerar el proceso de seguridad utilizando herramientas avanzadas para verificar la identidad de los pasajeros y agilizar, obviamente, al momento de viajar. Pasamos por el TSA cuando viajamos ayer por Miami International Airport para llegar aquí a República Dominicana.
7: Que, por cierto, estaba bien vacío, no había mucho escándalo en el aeropuerto, estaba bueno.
6: Lo que sí me di cuenta, y saludos para... Mira, mi mamá, tenemos tremenda audiencia. Un aplauso a la audiencia que está con nosotros. A ver. Increíble ese público, gracias.
10: Wow.
6: Mami está aquí con nosotros. Ahorita vamos a hablar con mami. Y dice mami...
3: Yo quiero café.
10: Que lo diga en vivo.
7: Quiere café.
6: Mami, pero haz café. No hemos tomado café aquí todavía.
11: Aquí se toma cerveza.
6: Bueno, trae cerveza, entonces algo hace falta, una presidenta, una pequeña. Ok, anyway, so mami me dice, pero hay tantas filas aquí, solamente hay una línea que está abierta. Entonces yo lo que creo que después del shutdown que hubo del gobierno, que no lo estaban pagando los agentes del TSA, tú sabes que hay más como 500, 600 de ellos, si no me equivoco era el número, se quitaron, dejaron el puesto y dejaron eso vacante. Ahora tienen que llenar esos puestos y después hay que entrenar a esa gente. Wow. So yo siento que los aeropuertos, que nos hablen la gente que trabaja para el TSA, que trabajan en los aeropuertos también, si eso ya se ha recuperado. Porque yo encontré extraño también, como observó mami, que hay como 6 filas, pero solamente había una abierta. O sea, 6 aparatos y solamente
7: una. Es cierto, ahora que lo dices, sí. Habían 2 personas y la fila, ya, es cierto. Right. Pero aunque no estaba cargado de gente, lo que te quiero decir, que no tuvimos como que esa presión de ir, estamos tarde ni nada por el estilo, estaba bueno.
6: Oye, estaría en la clavada telefónica, super funny. Estamos llamando a la mujer de este, es Carlos, ¿no? La mujer de Carlos, y le estamos diciendo que el esposo de ella quiere traer una estudiante sexy para vivir con ellos.
1: Ok, ¿y de qué país es este muchacho y cuántos años tiene?
6: Ah, es una venezolana de 22 años, estudiante de modelaje.
3: No hay problema, Gilberto. De todas maneras, no, ese cuarto siempre está vacío, está preparado para cualquier guest.
1: ¿Cómo tú me contratas un año? ¿Qué te pasa por la cabeza, Carlos? Venezolana, estudiante modelo, linda, preciosa, carambosa, ni casa.
6: No te pierdas esta clavada, super funny, a las 7:10, 8:10 y 9:10 de la mañana. Good morning.
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6: Nicky Jam habló sobre Jay Wheeler y destacó una faceta de su carrera que pocos artistas logran manejar con éxito. ¿De qué se trata? Te lo contamos right after Don Omar. Dile, ella es Dayanara Torres. Yo soy Enrique Santos y estamos transmitiendo en vivo desde Casa Campo, República Dominicana, para Casa Campo Fashion Week. Good morning.

0: Don.
1: Dile, Don Omar. Está escuchando el show de Enrique Santos con Dayana Latorre. Estamos en vivo desde Casa Campo, República Dominicana, para Casa Campo Fashion Week, donde Dayanara va a desfilar. Y por primera vez, Ryan.
2: Ryan Anthony.
1: Tu hijo.
2: Tan bello. Que es el modelito.
1: Va a estar modelando por primera vez. Esto es algo que siempre le ha gustado a él, lo que es el modelaje, el fashion.
2: Pero mira qué cosas que le ha gustado. Está estudiando Music Engineering, que viene pues por el papá, y también siempre le ha encantado el modelaje. Y además que siempre ha tenido esa forma de caminar, de moverse.
3: And he got the looks from his mama.
2: Of course, right?
3: Yes.
2: Tuvo ayuda.
1: ¿Por qué dijiste eso, Extreme? ¿Por qué pensaste eso?
3: ¿Qué dije?
1: Que gracias a Dios salió la mamá y no al país.
4: Ah, bueno, yo creo que eso lo digo yo y medio mundo. A ver si.
2: Hermoso.
1: Bueno, pero vamos a ver qué es lo que está diciendo Nicky Jam. Nicky Jam está hablando y qué fue lo que dijo acerca de Jay Wheeler y como que lo estaba aplaudiendo por todo lo que hizo en el Choli, ¿right?
2: Yep, y defendiéndolo de cosas porque parece que sí es difícil.
1: Después, right, y para aquellos que no han seguido la noticia, no se dieron cuenta de que Jay Wheeler hizo un roast en el Choli en Puerto Rico. Mucha gente está criticando el hecho de que dice que se fue demasiado duro, muy fuerte, muy vulgar. Esto es lo que ha dicho Nicky Jam.
5: Tira, porque hermano, yo cuando estaba siendo influencer, yo literalmente estaba guerreando. Que ojo, hay una manera, y lo hacen muchísimo hoy en día, de tener una buena vida y tener lujos y tener cosas grandes y seguir interactuando con el público, ¿sí me entiendes? Pero ya te toca que sentarte como Westcol el día entero, claro, hablando. Y cuando digo hablando, estoy diciendo que el pana lo que hable, ¿verdad? Pero hablando con... O sea, yo no sé cómo Jay Wheeler lo hace, de verdad. Mi respeto a Jay Wheeler. Y la gente me dice, no, pero tú tienes el carisma. Si hay alguien que tiene el carisma para hablar con él, sí, pero yo tengo el carisma para hacerlo porque quiero hacerlo, más no cuando es una obligación. Jay Wheeler ahora tiene que meterle a eso. Él no tiene que meterle porque tiene una voz bella y él canta, puede solamente cantar, pero ya él se metió ahí y para mantener ese estatus y esa y esto, y eso le va a dejar dinero y todo, y le está dejando dinero y el pana va bien. Eso es un trabajo.
3: That's true.
1: Es un trabajo duro y hay que tener disciplina y hay que ser consistente, obviamente, si te vas a meter en el mundo del streaming o del podcasting, porque el público espera más y más y más. Entonces, a mí lo que me gusta es que o sea, Jay Wheeler no le tiene miedo a nada, tiene tremendo talento, canta muy bien, tiene tremenda carisma, tiene Samuela, sabe hablar poop emoji o...
2: Es chistoso, tiene... Sí,
1: caca, como dice Nicky Jam, no en el sentido de que está hablando porquería, en el sentido de que hay que hablar, igual que nosotros, que hay que sacarse conversaciones de debajo de la manga, hay que tener mucha...
2: Exactamente.
1: Y estar al día con las noticias.
2: Espontáneo, así es. Pero sí, se hace difícil porque esto es un trabajo. Mira, nada más las redes sociales es un trabajo.
1: Full time.
2: Imagínate hacer un podcast, hacer todas las cosas. No es eso, él hace podcast, él hace de todo.
1: Y Dayanara,
2: multifacético.
1: Y también, obviamente, Nicky tiene experiencia con esto. Porque, ¿qué pasó con el podcast que estaba haciendo Nicky Jam?
2: Él era tan bueno, él era espectacular. Era como un Tonight Show, ¿verdad?
1: Right.
2: Y él es súper bueno, Nicky Jam, me sorprendía tanto.
1: Stream, ¿por qué tú crees que se fue del aire y ya Nicky Jam no está haciendo eso? Se dio cuenta que es mucho trabajo, me imagino.
3: Es otro trabajo y él no ha parado de cantar. Que yo creo que eso es lo que él dice. Cuando uno le quiere meter a algo, tiene que, como que dice, parar de hacer todo lo demás y enfocarte ahí.
1: Bueno, ahí lo tenemos. Let's see what happens. If Jay Wheeler had to choose one thing, what would it be, Extreme?
3: I think it would be podcasting.
1: What is he best at?
3: The podcasting and stand-up.
1: Si tuviese que dejar todo y enfocarse en una sola cosa, el stand-up, el podcasting o la música.
2: Qué chistoso también, tiene tanto talento.
1: Elige para él. Dale, Extreme.
3: I say stand-up.
2: Stand-up.
1: Que se quede haciendo comedia. Él es very funny. Bueno, what do we got coming up next?
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1: Ok, ¿qué es esto? Que Shakira supuestamente volvió a seguir a Piqué en las redes sociales, específicamente en la plataforma de Instagram. ¿Fue por error? ¿Es que ella quiere regresar con él? Lo vamos a analizar a continuación. Quédate ahí. 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
1: Horrible. Ok, good morning. Feliz amanecer, gracias por hacerlo con nosotros. Dayanara y yo estamos transmitiendo en vivo para Casa Campo Fashion Week, donde Dayanara va a estar desfilando. Y es el primer Fashion Week que se está realizando aquí. Hay muchos diseñadores que están presentes. Uh-huh. Está Ryan, que es tu hijo, que se va a estrenar también en la pasarela.
2: En la pasarela.
1: So, todo lo que está pasando por acá. Y en nuestras redes sociales nos puedes seguir, por supuesto, todo behind the scenes. Y Julio está estrenando una cosa increíble, que se lo tenía bien guardado, pero está estrenando una línea de taparrabos fashion.
3: Wow.
1: De Nicaragua.
3: You say joking around, but yeah, I did bring it.
1: So, lo estás pintando con diferentes colores, el arco iris, vienen con...
2: El arco iris.
1: They have come with feathers and rocks.
3: Como, espera que vea la despluma. Ay, te va a desplumar completo. Tú soplas el taparrabo y las plumas salen por todos lados.
1: Yeah. En ese caso le regalamos ese a Harold.
4: Ese es el de Pride Month.
1: ¿Cuándo Pride? ¿Ahora junio ya comenzó?
4: Ya comenzó, Enrique, tú debes saber.
1: Yo soy el gay menos gay que existe.
2: Cierto.
1: Las redes sociales están encendidas ahora porque, y lo acabamos de verificar, que Shakira está siguiendo a Piqué y Piqué está volviendo.
2: Lo verificamos ahora mismo hace 2 minutos.
1: They're following each other again. De nuevo se están siguiendo en Instagram y la gente está diciendo, van a regresar de nuevo. ¿Cómo tú interpretas eso, Dayanara? And do you think it's that big of a deal?
2: Bueno, no creo, pero sí se nota que es un paso a tener una mejor relación, pienso yo. A lo mejor lo están haciendo por los hijos.
1: Como debe ser.
2: Como debe ser, sí. Pero hasta hace poco no se seguían.
1: Yeah. ¿Tú sigues a tus exes?
2: Wait, let me think.
1: Sin mencionar nombre, estoy curioso.
3: Sin mencionar nombre.
1: ¿Y ellos?
2: Bueno,
1: ¿no?
2: Bueno, no, yo sigo a Maury. Digo, y a mí también me siguen.
1: Te ganará, todo el mundo quiere saber si tú sigues el tipo o no.
3: No había las redes sociales en esos tiempos. So.
2: No.
1: ¿De qué tú estás hablando?
2: Wow, no, no,
1: que
2: seguimos.
1: No existían redes.
2: No,
1: Estaba MySpace.
2: Wow, yeah. No, I'm talking like recientemente sí, mis exes me siguen.
1: Okay.
2: Y yo lo sigo también.
3: Ah, bien.
2: Uh-huh. Algunos.
1: ¿Y eso tú crees que...? no es el caso tuyo, pero ¿tú crees que la gente sigue a sus exes en las redes sociales porque están preocupados por ellos?
2: Porque están asomándose por ahí. Puede ser.
1: Sí.
2: Tú porque no sigues a la gente, pero tú no sigues a nadie.
1: Para eso mismo, para que la gente no esté en el chisme y estén diciendo que si Mengano sigue a fulano.
2: No me sigue ni a mí.
1: Ni tal. Porque yo tengo que seguir, sí.
3: Oh, really?
1: Pero espérate un momento.
3: Somebody hurt.
1: Yo te tengo que seguir si yo te tengo aquí conmigo todos los días.
3: Dayanara, unfollow Enrique right now.
1: Todos los días.
2: I will. Let me unfollow.
1: No sería la primera. Es que yo creo que esto es una gran estupidez.
2: Me seguían, pero me dejaron de seguir hace poco también.
1: ¿Cuántos años tenemos nosotros?
3: No, okay.
2: 35.
1: De eso. Muchos. So, mi punto, esto es cosa de teenagers. Uh-huh. De que si tú me seguiste, si me dejaste de seguir, que si fulano me está siguiendo, que si no me quiere porque no me sigue, no me dio like y ese tipo de cosas. I don't know, I just find it very childish. Pero, whatever.
2: So, generation.
1: Noticia del día. Shakira está siguiendo a Gerard Piqué y Piqué a Shakira. le están haciendo coquilla a Ito. All right, so it's 6:43, son las 6:43 minutos.
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3: Hello familia, buenos días. Hoy es jueves, Mini Friday, se acerca el fin de semana. Dayanara y yo estamos transmitiendo en vivo desde Punta Cana, República Dominicana. Estamos en vivo, nos han hecho un estudio aquí en Casacampo, es el Casacampo Fashion Week Studios. Está apagado el micrófono aquí, Dayanara, no te escucho. Óyeme, Dayanara, contento
4: porque
3: tú estás... Tú estás encargada de vas a animar esta vaina aquí. Está tu hijo Ryan también, que va a desfilar por primera vez. Se está estrenando como modelo de pasarela.
4: Así es. Soy la embajadora del Casa de Campo Fashion Week. Es la primera vez que se hace aquí en la República Dominicana. Muchísimos diseñadores de todas partes de España, de Puerto Rico, de aquí mismo. Grandes nombres. Justo Barcelona, Luis Antonio, Janina Sar, Legares... Jenny Polanco, que me encanta, me fascina. Voy a estar modelando en alguno de ellos, pero el nene va a estar modelando en los que tienen la ropa de hombres. Así que estoy emocionada porque nunca lo ha hecho. Ha sido modelo de otras cosas, de fotografía y eso, pero es la primera vez caminando y sí, está un poquito nerviosito. Lo vi ayer, estaba un poquito asustadito.
3: Me lo metió, ahí feel me, maduro nervioso, estoy un poco nervioso. Ah, relax, have fun, enjoy it, disfrútatelo.
4: Eso va a pasar al principio y después que da dos pasos se le quita.
3: Ahí está. Que está también un poco nervioso es nuestro Julio, el producer, que no sabíamos esta faceta de él, pero también es diseñador de taparrabos nicaragüenses.
4: Nicaragüenses.
3: Lo pone con diferentes colores, con plumas.
4: Y colores,
3: piedras y colores.
4: Vas a caracoles.
3: Y vas a estar en la pasarela también, Julio, estrenando el fashion.
5: Claro que sí. Te digo por qué, porque... No hay dominicano que tenga el tamaño mío, entonces...
6: Espérate, ¿cómo?
4: Él se confecciona su propio taparrabo.
3: Sí. Harold, te vamos a tener que volar para acá, para Casacampo, para que te estrenes el taparrabo de Julio.
5: No, lo tapa completo a él.
4: Ahí sobra tela.
3: Puedes ver todo lo que está pasando aquí en Casa Campo Fashion Week. Estamos apoyando a nuestra Dayanara Torres.
4: Gracias,
3: que es embajadora
4: del
3: primer Fashion Week Casa Campo. Gracias a la República Dominicana y Casa Campo por recibirnos por acá. La estamos pasando súper bien. Fashion Week de Casa de Campo. Transmitiendo en vivo en todas nuestras redes sociales. También nos puedes ver, escuchar y también opinar. Y hablando de opiniones, quiero que nos hables acerca. Como nosotros estamos de viaje, nos fijamos que hay gente que se... Mami anoche, ayer volando para acá.
4: ¿Qué hizo?
3: Trató de llevarse las cucharas.
4: ¿La sal y pimienta del avión?
3: En mi casa hay una gaveta que está llena de sal, de pimienta. Bueno, eso más mi pareja Chris, que se lleva todo, todas las aerolíneas. Tenemos porque lo tengo en casa, pero él se los lleva. Son todos los vasos de todas las aerolíneas. Tiene de Lufthansa, tiene de Avianca, tiene de American Airlines, tiene de British Airways, tiene de...
4: Sí, es súper cute. Yo lo entiendo perfectamente porque yo lo hago también.
3: Pero ¿y no chusmería llevarte cosas de los aviones o de los hoteles?
4: No creo.
3: Hoarder.
5: Hoarders.
4: No. No soy ninguna hoarder. Me lo llevo porque lo voy a usar. Es porque es algo lindo. A lo mejor ahí puedo poner joyería. Me quito las sortijas, las pongo ahí. Cositas cute, sí me las voy a llevar.
3: Los jabones,
4: champú, eso mi mamá obviamente.
3: Toallas, almohadas.
4: No.
3: Algunos hoteles han tenido que poner tecnología. Le ponen como una especie de GPS. Extreme. Tú que sabes esto y te has robado un par de cosas de ¿Cómo es la cosa? Le ponen tags, ¿no?
5: No, yo no me...
3: Las almohadas, ¿cómo
5: yo no me llevo?
4: Las mantas se las llevo.
5: Yo no me llevo las almohadas. Solamente viene...
4: ¿De dónde?
5: Solamente viene...
4: Los robes.
3: Harold tiene experiencia.
4: Chumería, por ejemplo, de en las vacaciones de ir a la playa. Mi mamá llevaba caldero de arroz con gandules para la playa.
5: Oh, hell no.

0: No.
1: Cuéntanos, ¿qué chumería haces tú a la hora de viajar? O si tienes una tía, o si tu mamá, o si eres tú la que se roba las toallas del Disney Cruise, que se lleva los champús del Holiday Inn.
0: Tu mamá se está tapando la cara, ya se va mucho.
1: Mami está aquí, viajó con nosotros y vamos a hablar con ella porque a ella también le gusta tumbar todas las cosas cuando está de viaje. Hablemos de esta chumería que hacemos solamente los latinos, nosotros los latinos. Ay, a la hora de viajar. Llámanos 844-YES-ENRIQUE, 844-937-3674. Llama ahora y abrimos línea después de esta clavada telefónica. Súbelo, buenos días.
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1: Ok, Carlos le quiere hacer una clavada telefónica a su esposa Tania. ¿De qué se trata, Carlos?
3: Sí, Enrique, mira, yo hablé con mi esposa para rentar un cuarto de la casa a un estudiante que quiere estudiar aquí en la Florida. Entonces, ya yo tengo esto más o menos, lo había hablado con ella, y ella todavía quedó un poco dudosa, pero como que estaba de acuerdo, como que no. Pero bueno, ahí está.
1: Ok, buen gancho para una clavada telefónica. Llamando a Tania, la esposa de Carlos.
4: ¿Aló?
1: Sí, con Tania, por favor.
4: ¿Es la que habla?
1: ¿Cómo estás, Tania? Mi nombre es Gilberto, del Intercambio Estudiantil Internacional. ¿Cómo está usted?
4: Bien, gracias. ¿Y usted?
1: Muy bien. Ya tenemos todo coordinado para el hospedaje. El cuarto, hablamos con su esposo Carlos, pero queríamos verificar dos o tres puntos que necesitamos hacer aquí antes de poder asignar el estudiante que se va a estar hospedando en su casa.
4: Sí, pero nosotros hablamos de eso, pero no concretamos nada.
1: Bueno, ver esta información me hace falta lo más pronto posible para poder finalizar esto, porque ya esto está... Mañana llega el estudiante.
4: ¿Cómo así? Si mi esposa está trabajando y no me ha dicho nada.
1: Hay nada más tres o cuatro puntos que tengo que confirmar contigo. Por ejemplo, ¿hay cuarto con baño propio?
4: Sí.
1: ¿Ofrecen tres comidas al día?
4: Sí.
1: ¿El wifi de alta velocidad?
4: Sí.
1: Okay, aire acondicionado a 60 grados.
4: Ok.
1: All right, muy bien. Nada más estoy confirmando aquí. Voy a enviar también unos papeles, me hace falta que usted firme también.
4: Ok, ¿y de qué país es este muchacho y cuántos años tiene?
1: Es una venezolana de 22 años, estudiante de modelaje y de terapia física.
4: Wow.
1: Yeah, eso fue lo que tu esposo eligió.
4: Pero si mi esposo y yo no hemos concretado nada, ¿cómo va a ser eso?
1: Dame un segundo, que mi asistente tiene contacto con su esposo, que está aquí también en la línea.
5: Ya,
1: yeah,
5: mamá.
1: Ya. Yeah. Es que esta información me hace falta ya. ¿Aló, Carlos?
3: Aló, aló.
1: Carlos, ¿cómo estás? Es Gilberto, del Intercambio Estudiantil Internacional. Tengo su esposa Tania, ya confirmó los puntos que me hacía falta confirmar. Pero el viaje se adelantó y la estudiante ya está montada en el avión en estos momentos, o sea que me hace falta que el cuarto esté preparado para tonight, esta noche. Ahí tiene a su esposa, tiene alguna duda.
3: No hay problema, Gilberto. De todas maneras, no, ese cuarto siempre está vacío, está preparado para cualquier guest, cualquier cosa. Eso está bien.
1: Oh, ok, pero me hace falta
4: ¿cómo que va a estar preparado?
3: Pero ya sí, mi amor, lo que hablamos de los estudiantes para ahorrar dinero en la casa, o sea, es una renta que y ya está. Ya
4: lo hablamos, pero no lo concretamos. No contaste conmigo y tomaste la decisión por gusto.
1: ¿Qué posibilidades existen de que usted vaya directamente al aeropuerto para recibirla, no? Porque es bueno que usted tenga ese enlace caluroso con ella.
3: Mándame la información, yo voy y la recojo y ya está.
4: Y me dejo en mi casa. ¡De 22 años, no!
3: Sí, es que ahora no se puede echar para atrás. ¿Qué tú quieres? ¿Que me metan una demanda? Ya todos los contratos están hechos, todo está firmado. ¿Qué tú quieres?
4: ¿Cómo es un contrato de un año? ¿Qué pasa por la cabeza, Carlos? Venezolana, estudiante modelo, linda, preciosa, calandosa, y no me da la gana, ni chiquita en mi casa.
3: Mamá, eso es una niñita, eso es una niña, esa niña necesita ayuda, por favor, quédate tranquila, ¿qué te pasa?
4: Sí, niñita, mi... No vas a hacer eso, Carlos, no puede ser.
3: Mamá, si tú no sabes que tú eres el amor de mi vida, ¿cuál es tu problema? ¿Cuál es tu complejo?
4: No. ¿Qué complejo de qué? Que no me quiero en mi casa, te dije ya que no. No hay Solana ni mi casa.
3: Oye, Gilberto, discúlpame, compadre, pero sí, por las malas palabras, pero es que Tanya, Gilberto está en la línea, es una persona que me contactó y me hizo el negocio, yeah. Por favor, compórtate.
4: ¿Y a mí qué importa, Gilberto, ni la venezolana, ni el avión, ni el año, ni el dinero? No me importa nada.
1: Hay otro requisito que tenemos aquí de parte de la estudiante venezolana de 22 años que ya va en camino a su casa esta noche. Es que ella tiene que poner la radio todas las mañanas para escuchar a Enrique Santos. Tania, es una clavada telefónica, es una broma.
4: Oh my God.
3: I love you, mami. Bye. mami, te amo. I love you, mami. Te quiero.
4: I love you too, mami.
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0: Bravo Alejandro, todo de ti. Yo soy Enrique Santos, ella está Carla Torres y estamos en vivo desde Quisqueya, Casa Campo, República Dominicana, para el primer Fashion Week de Casa Campo. Y como ya terminaron las clases y arrancan las vacaciones de verano, queremos hablar contigo acerca de las cosas que hemos visto a la hora de viajar. ¿Qué ¿Chumería? Es correcto, qué es incorrecto? La chusmería que se está viendo. Dayanara dice que su mamá llega, por ejemplo, de vacaciones a la playa con un caldero lleno de...
1: Arroz con gandules.
0: ¡Uy! Ok.
1: ¿Tú me escuchas?
0: Sí, yo te escucho.
1: Okay. Arroz con gandules.
0: ¿Tú me escuchas a mí?
1: No.
0: ¿No te escuchas? Ok.
1: ¿Alto está?
0: Estamos en vivo, estamos en vivo. Suena bien. Estamos en vivo.
2: La cajita.
3: Eso ahí es una chumería.
1: Aquí detrás.
0: Esto es una chumería, porque a ver.
1: Esto es una chumería.
4: Eso que tú hiciste fue una chusmería. ¿Qué chusmería? ¿Qué clase chusmería?
3: Esta es la versión AI de Toño Rosario, por eso suena un poquito más joven. Tú sabes, quisimos.
0: ¿Cómo lograste eso? ¿El Cuco AI?
3: El Cuco AI, exactamente. Yo le tuve que cantar en mi voz. Soy ¡qué chumería! Y él más o menos, tú sabes.
1: Ahora.
0: Ahora sí se escucha. Chumería. Gracias, Hito. Cualquier excusa tiene Hito para tocar a mis mis.
5: Estoy toqueteando
0: ahí por detrás.
1: A lo boricua.
0: Le cambió la batería. Ahora empiezan los rumores. Dicen, yo sabía que Dayanara era Illuminati. Y el robot es AI.
1: Necesitaba mi batería.
0: Y a Dayanara hay que cambiarle batería, Rayovac en la espalda.
1: Arroz con gandules, lleva la música, cuando llevan la bocina.
0: Los boomboxes.
1: Sí, gente.
3: Eso, that's not chumería, though. That's good.
0: It is if you interrupt other people, porque tú sabes, uno asume de que la música que te gusta a ti le va a gustar a otra gente. Tú sabes, gente que llegan a la playa con un... Come on, bro, con una bocina a todo volumen. Y si esa, vamos a aclararlo también, nosotros como latinos, nuestra música tiene más pasión, si sea salsa, sea merengue, o sea un reggaetón encendido ahí, y tú quieras perrear, y si hay una gente que no entiende el idioma y no le gusta esa música, ¿no te gustaría a ti tampoco llegar a una playa y que una persona ponga una música que a ti no te cuadra?
3: No.
0: O sea, hay que ser consciente.
1: Sí, no.
3: You're not going to a library.
1: Loud.
0: You're not going to a library, but you're out in public.
3: That's fine.
0: Bueno, okay.
3: You're hanging out at the beach. People have fun at the beach. Like, come on, man. Like, ahora vamos para la playa a sentarnos ahí para escuchar las olas. Si tú quieres eso, vete a las 5 de la mañana.
1: Y a Beethoven, a Sinfónica.
0: It's supposed to be relaxed. Incluso, algunas municipalidades, algunas playas han tenido que poner diferentes restricciones, ¿no? Uh-huh. Y hasta multan a la gente si tienes la música muy alta. Tienen que controlarlo porque nosotros, los seres humanos, nos descontrolamos cuando estamos compartiendo con panos, con la familia. Llevamos, por ejemplo, la gente no entiende. Y llevan six pack de cerveza de vidrio, y si eso se rompe y se queda ahí, alguien se puede cortar un pie. Eso hace falta un poco de orden, pero bueno, estamos hablando esta mañana de las chusmerías a la hora de viajar nosotros los latinos, no solamente en las playas, ahora que estamos de vacaciones también, y la gente está viajando. Cosas que pasan en los aviones, las cosas que nos llevamos de los hoteles. 844-YES-ENRIQUE, 844-937-3674. Jaro, tú te estás riendo, pero en tu casa tú tienes un par de toallas de Disney Cruise.
6: No, Disney Cruise no, del Hard Rock.
0: ¿Qué te has llevado?
6: Así,
0: del Hard Rock también.
6: Sí, para darle la experiencia cuando ustedes vayan a mi piscina, a Mini Punta Cana, puedan tener su toallita para que se sientan bien y todo.
1: Oh my God, he's proud of it.
0: La almohada.
1: Está orgulloso de llevársela.
6: Bueno, no soy yo que me la llevo, es mami.
1: Viste, es una cosa de generación en generación.
0: Oye, y queremos hablar también con la gente de la industria que trabajan en la industria hotelera. ¿Qué es lo que más se llevan? Si son las almohadas, si son los robes,
1: los cubiertos,
0: edredones y todo.
1: Sal y pimienta.
0: Y es la chumería, suéltalo, extreme. Dice.

0: sabes que, Enrique, la chumería que se ve en el aeropuerto, cuando tú sabes que la maleta, no debe pesar más de 40 o 50 libras, depende de la línea aérea. Y tú ves la gente que están tratando de sacar los zapatos para meterlo en una bolsa para llevárselo de mano porque para no pagar el overweight.
1: Harold, eso pasaba solamente a que la gente que viajaban en Spirit, pero como ya Spirit se fue en bancarrota,
0: ya bueno, por eso ya ustedes eso no vieron.
2: Por eso cerró.
0: Por eso ustedes no vieron chumería en el aeropuerto cuando viajaron.
1: Oye, no. Pero a tu punto, cuando pero es que nosotros no tenemos pesas en casa para estar pesando las maletas. La gente empieza a empacar cosas. ¿Quién empaca su maleta para llevarlo
2: a Publix? ¿Quién va a ir a pesar algo, por favor?
1: That's ridiculous.
2: Pero venden en Amazon, venden cosas que tú le puedes enganchar a la maleta y tú la subes y tienes el peso.
1: Mm. Esa pesa yo la uso en casa, pero para otra cosa. I wish. 844 y ese Enrique 844-937-3674. Me avisa a Xavier ahí, ponchas ahí lo que tú quieras, sin problema. ¿Qué dicen aquí en las redes sociales? ¿Qué están hablando por acá? Las cosas que se llevan la gente de los hoteles, de las aerolíneas, las chumerías que se forman también, la gente que trabaja en el aeropuerto también. Ahora queremos hablar contigo también. 844-937-3674. Pero el punto de Harold, si alguien está, no, eso me molesta, me estresa. Y molesta a todos los otros pasajeros también que están en fila. Si tú llegas y empiezas a empacar para desempacar y la gente dice, no, pon de estas 2 libras en otra maleta. Hay gente que tienen que comprar maleta cuando llegan al aeropuerto también porque están sobrepeso.
2: Yo quiero entender algo.
1: A ver.
2: Ok, si tu maleta pesa mucho y no puede pesar tanto, ¿verdad? Está sobrepeso, te quieren cobrar. Sacas de ahí, lo pones en el carry-on. Igual vas para el avión. Igual, el mismo peso va a entrar al avión. Solo entiendo cuál es la moña de cobrarte tanto. Sí.
0: Porque también recuérdate que el que está tirando la maleta abajo, la maleta no puede estar sobre
2: el peso. Por la cintura del de abajo. Sí, por la cintura
0: piensa en ese muchacho que está tirando maleta ahí abajo.
1: So, cuando limitan el peso de las maletas, Harold, es para cuidar la espalda de los maleteros.
0: Claro.
2: Según Harold.
1: No para saber cuánto peso hay en el avión, porque el punto, la lógica de Dayanara tiene mucho sentido. Aunque, vamos a hablar claro, ningún empleado le va a negar a Dayanara jamás o un 2 o 3 libras. Dayanara jamás con esos ojos bellos, mira a la persona del counter y dice lo que tú quieras, Miss Universe.
2: Le hago ojitos. No, me han cobrado, fíjate.
1: ¿Te han cobrado?
2: En París una vez. Y esa música.
1: ¿Fue una mujer?
2: Sí, apestada.
1: ¿Qué es eso y por qué?
2: Una actitud de...
1: Horrible.
2: Sí,
1: ¿por qué hizo eso a
2: ti? Y total, esos chavos no son para ella. ¿Cuál es la moña? Te voy a cobrar. Tienes 1 libra de más. I'm like, ¿en serio?
1: ¿Por 1 libra?
2: No me acuerdo, pero era algo así. Fue hace muchos años.
1: ¿En qué país fue?
2: En París.
1: Esa está brava porque tú le ganaste a mi Francia en el certamen de Miss Universe.
2: Oops.
1: Oye, what is going on? ¿Qué pasó anoche en Madison Square Garden? Estoy viendo las imágenes.
3: Chaos, baby.
1: Problema entre los fans de los Knicks y la policía de Nueva York. Parecía una escena de lo que está pasando con Paris Saint-Germain también. Hablando de París, what happened last night in New York?
3: Bueno, en New York hubo un watch party porque fue el partido número 1 de la final de la NBA entre los New York Knicks y San Antonio Spurs, que no se enfrentan estos dos equipos en una final desde el 1999. Pero los Knicks no ganan, o sea, los San Antonio Spurs ganaron en el 2014, el último campeonato que ganaron ellos. Los Knicks de New York no ganan un campeonato desde el 1973. Esto es grande.
0: En blanco y negro.
3: Esto es literal, Harold. Esto es grande para lo que es la ciudad de New York, llegar a la final. Y entonces ayer los analistas, hablando después del partido, I stood up and I was watching some of the analysts and stuff. Y están diciendo que, según ellos, hay un 76% de los equipos que ganan el partido número 1, que ayer lo ganó los New York Knicks en San Antonio, terminan ganando el campeonato. Entonces, imagínate, si New York está así y terminan ganando el campeonato, eso se va a convertir en Gotham City. We're going to have to call Batman out here, bro.
2: I know.
1: Pero lo que no entiendo,
2: Xavier lo dijo el otro día, ayer o antier, que estábamos hablando de esto, que eso podría pasar, lo que estaba pasando allá en París, podía pasar en...
1: Pero lo que no entiendo, Dayanara, es porque si esto es una celebración y tú estás contento porque ganó tu equipo y están celebrando, ¿por qué tienen que quemar negocios?
2: Una loquera.
1: Porque tienen que pelear con la policía. Es una excusa para hacer barbaridad. Es como decir, este es el primer fashion show Fashion Week de Casa de Campo, y que la gente empiece entonces a quemar banderas y a quemar barcos.
3: And that's the thing, que están diciendo muchas de las personas que están en las calles haciendo estas barbaridades, es que no son ni fan de básquet. Están utilizando una excusa de que hay mucha gente y se le hace difícil a la policía controlar la situación para aprovechar y hacer estas loqueras de you know, tirarle botella a los negocios y romper vidrio y esto, y los carros y quemar.
2: ¿Qué es eso?
1: It's horrible. Ese es una falta de respeto. All right, so estamos en la expectativa. Entonces, fueron los Knicks que ganaron anoche. What's next?
3: Bueno, es el juego número 2. O sea, los Knicks ayer ganan 105-95 y el juego número 2 es mañana. You know, it's basically one day. There's always un día de espera entre cada partido.
1: Estamos pendientes ahí. Bueno, según la conversación, mi mamá, otra modelo que va a estar desfilando aquí en el Casa Campo Fashion Week.
2: Bella, Mercy, quiero café.
4: Buenos días.
1: Espérate, que hay la batería que le dimos a Dayanara, hay que ponerse los micrófonos estos. Pobreito, ya la producción lo tiene como un octopus ahí dando 20,000
2: de
1: botones. Saludos a la producción. Gracias, Ito. Gracias, César, a todas las cámaras y Julio también, que está por behind the scenes. ¿Dónde está el desayuno y el café? Que no hemos desayunado nada aquí, chicos. Nos tienen seco.
2: Yo quiero
1: una
2: café.
1: Una cerveza, aunque sea.
2: Mira, yo quiero café.
1: En vivo.
2: La creadora de... Yo quiero café.
1: Ahí está. ¿Cómo estás, mami?
5: Muy bien, muy contenta de estar aquí compartiendo con ustedes en este lugar tan maravilloso. Parece un paraíso, la verdad. Lo estamos pasando súper bien. Muchas gracias por haberme invitado a estar aquí y compartir en esta semana tan especial.
1: ¿Qué hay de cierto que te dieron un galón de Dayanara Water esta de colágeno?
2: De Aquanara.
1: De Aquanara, agua con colágeno, y que te han reclutado para desfilar en el certamen de 65 plus.
5: Oh, seguro, yo acepto, ¿cómo no?
1: Mujeres sexy,
2: bella, está para claro. Todo. Eres hermosa, Mercy.
0: Desfilando ahí la bata de cama.
5: A ver si
2: y con el mejor corazón.
1: Dice Jaro que estás desfilando la bata de cama. Estamos en Casa Campo, esto es relax y chancleta, Jaro, tú eres dominicano, tú sabes de esta vaina.
0: Claro.
1: Ok, mami, robarse... Sí, es robarse, ¿no? Porque vasos, almohadas,
2: es un souvenir
1: de los hoteles, de los aviones, cuéntanos.
5: Bueno, tanto como almohadas y eso no, pero los vasos, las cucharitas, los jaboncitos, son souvenirs. Eso está ahí para que se lo lleven uno, you know?
1: Yeah. Tenemos, me están diciendo, gracias, pero ¿qué le estás diciendo a mi mamá que está arrugada? Por eso le estás dando un glow, una máscara, mami. Le dice, dale a tu mamá esto para que tenga más glow.
5: Mira, preparándome para esta noche.
2: ¡Eso! ¡Eso! Así es.
0: Va para la piscina ahorita a levantar su machito.
2: Gracias. Un glow con colágeno. Vas a estar lista.
5: Ya tú sabes, estoy lista para esta noche. Yeah. Y para toda la semana.
1: Pórtate bien, mami, pórtate bien.
5: Sí, sí.
1: All right. 844-937-3674. 844-937-3674. Oye, no es obligado. Si quieren, nos traen café y un par de huevos, plátano, salami.
2: Tocineta.
1: Una cerveza o algo.
6: El desayuno, sí.
5: Ay, gracias.
3: Lo que pasa es que, ustedes están haciendo la dieta estricta de Dayanara. Eso es lo que pasa. Dayanara dijo, no traigan nada. Tengo que desfilar. Tengo que hacer toda esta vuelta.
2: ¿Saben qué?
3: No me traigan nada.
2: Llevo una semana cosiéndome la boca.
1: Ahora, esto es igual que un boxeador, cuando se están preparando, tiene que estar a cierto peso. La modelo, antes de entrar en una pasarela, también tiene que estar en cierto peso, tiene que caber en un vestido.
2: Pues sí,
1: cuéntame,
2: usualmente,
1: ¿cuál es el estrés que tienen no solamente las misses, pero las modelos?
2: Queremos vernos bien, right? Y como quiera, acuérdense que también la cámara, el lente de una cámara
1: engorda,
2: de video
1: engorda.
2: Te ves, you know, 10 ¿cómo se dice? 10 libras más gruesa.
1: Yeah.
2: Te quieres ver bien y quieres modelar el traje o lo que tengas puesto súper. Pero también los diseñadores en estos fashion shows, las ropas son, you know, right. 0, 2. Entonces tú quieres sentirte cómoda y mientras más flaquita me veo, pues me siento mejor.
1: I love it. Hablamos de comida. Y mira quién me escribe, Raúl de Molina.
2: ¡Yes!
1: Dice, Raúl, ¿dónde están? Que les voy a dar desayuno. ¿Dónde estamos exactamente, Julio? ¿Es en la Marina que le digo?
2: Sí, en la Marina.
6: En el Gay Club.
1: En el Gay Club. ¿Tú quieres que yo le diga eso, Raúl?
7: Gay.
1: Estamos en el...
6: Casa Marina Yacht Club.
1: It's not the Gay Club, es Casa Marina.
6: Es el Men's Only.
2: No, la Marina Yacht Club, ¿no?
1: La Marina Yacht Club.
8: I thought the sign said Men's Only.
4: Or did it say members only? I have Harold, to go look.
1: Harold, how do you spell yacht club? How do you spell yacht?
2: Yacht.
4: Y-A.
0: Y-A-T-C-H.
1: Y-A?
2: Y-A then?
1: C-H-T. Yeah, yacht, there you go.
2: Mira, Harold.
4: Mira, hay una paciente que se escapó.
1: Mami, modela. Modela. Mami, modela, no, modela, modela.
4: Ella se le olvidó que estamos... Sí.
1: Pero con tu
2: ella quería ver
1: pero
2: el
1: mamá tiene que hacerle propaganda ahí a los productos de Dayanara. Qué risa.
2: Qué bella.
1: Estamos
2: ella.
1: En vivo en las redes sociales, Enrique Santos Show. Puedes ver todo este relajo. Estamos en vivo desde Casa Campo, si nos acaba de sintonizar, ya que Dayanara es la embajadora del primer Fashion Week de Casa de Campo. Su hijo Ryan va a estar, se está estrenando en este.
2: En la pasarela.
1: En esta pasarela también. ¿Qué tenemos ahí? Es Daniel. Vamos a con Dani. Dani, buenos días.
2: Dani, ¿no escuchas? Dani.
1: Ok.
3: Voy para allá, voy para allá.
1: Problema
3: para
1: técnico
3: allá,
1: ahí. No, ahí vamos, ahí vamos, ahí vamos. Dale,
3: aquí gracias. Está, aquí está Dani.
1: Dale. Daniel, no, te escuchamos. Bueno. Buenos días, ¿cómo estás?
7: Buenos días, Enrique, buenos días.
1: Sí, te escuchamos.
7: Buenos días,
1: buenos días.
7: Mi país.
1: ¿De qué parte, de Quisqueya eres? A ver.
7: De la capital.
2: ¿De dónde?
1: De la capital, de Santo Domingo. Igual que Harold, igual que Harold. Yeah. Oye, ¿qué nos recomienda por acá de estos lados en Casa Campo o algún lugar donde tenemos que comer, algún lugar donde podemos ir para robarnos la toalla como hace Dayanara?
7: Hace campo ya hemos visitado la playa para que supiera. Más nada.
1: Ok, ¿y chumería que tú has visto en vacaciones, Dani?
7: Te tengo dos anécdotas de chumería. La primera vez, una mía que yo fui a una de las nombradas cabañas en Santo Domingo, no sé si tú conoces el término, y pues, bueno, yo me llevé una almohada porque no tenía en mi casa, pero entonces a mí se me quedó una cadena en la habitación, y tuve que devolverme, tuve que cambiar la almohada por la cadena, y tú supiste, y la otra neta
1: tuviste que cambiar. ¿Cómo se llama esa cabaña donde visitaste?
7: No, Enrique, ¿qué pasa?
3: No lo metas en
2: medio. No lo tires en medio, no lo tires en medio.
1: Sí.
7: La otra anécdota
2: es de mi abuela,
7: mi abuela, que pues yo le peso la maleta antes de ir para Santo Domingo y todo bien, todo normal. Y cuando llegamos ya, de repente aparece otra maleta de la nada, sabía que no la pensé, que al final al cabo, ese día yo no iba, solo fue ella y mi abuela. Y cuando llega allá, mi mamá me dice que mi abuela se llevó varios pollos horneados en una maleta. Y yo me preguntaba, ¿qué? ¿Cómo lo dejaron pasar?
2: Hoy,
7: bueno,
2: en la maleta puso dos pollos hechos.
1: La comida te lo dejan pasar, si es líquido no te dejan viajar con ello. Pero y hay gente, dime por
2: ¿y no
1: favor,
2: huele?
1: Esa es la cuestión, molesta. Yo no tengo la cara, aunque tenga hambre, de abrir una comida así. Yo veo que la gente lleva pollo frito y traen pan con bistec.
2: Ay, espérate, ya me acordé de algo.
1: Se sientan en el avión y empiezan a meter los codos así pasajeros y a comer toda esa comida grasosa y apestosa.
2: En el avión no me atrevería, pero mi mamá es de las que viene a visitarme y trae pasteles congelados, trae morcilla, trae sorullito, trae de todo en la maleta. Ahora que...
1: ¿En la maleta? ¿Una morcilla en la maleta o una morcilla en la
2: en
1: la cartera?
2: En la cartera no.
1: Porque a mí me gusta viajar, pero con una morcilla en el bolsillo. Vámonos con Daylin.
2: ¡Ay!
1: Hola, Daylin.
8: Hola, buenos días. Enriquito, no seas malo con Dayanara, por favor.
1: Oye, quiero aclarar una cosa, porque la gente me dice, Enrique, estás corrompiendo a Dayanara. Es Dayanara que me corrompe a mí. A ver, Daylin, ¿chumerías a la hora de viajar?
8: Mi amor, no hay una muestra de un hotel que yo no me lleve. Yo me lo llevo todo de recuerdito de lo que sea, porque está rico, porque huele bien. Y yo quisiera saber qué mujer, que llame una mujer que diga que no se lleva todas las muestras de los hoteles.
2: Sí, las cremitas.
1: Una cosa son las muestras. Si están ahí, tú estás pagando por el hotel, ok, es aceptable. Pero no me digas que es aceptable, a ver, llevarse una plancha. Hay gente que se llevan las planchas de los hoteles, los llevan.
2: No, oye, eso es robo.
1: Las secadoras de pelo.
2: Demasiado. No, eso es robo.
8: Ya eso demasiado, como dice Dayanara. Pero Enriquito, yo tengo un muchacho de tu equipo que se llama Harold.
3: Uy.
8: Que ese sí, sí se roba y no las cosas de los hoteles. Ya a mí me debe 4 tickets que no me mandaron. Dos de Navidad y dos de Álvarez.
1: Oh. Esta es como la quinta persona este año que nos está diciendo que Harold está tumbando los boletos que les damos a nuestros oyentes que se ganan en el show. Harold se lo está tumbando. ¿Qué es esto?
3: Mi amor.
1: Clase chumería.

0: Bueno, y aquí en las redes sociales están recordando la chumería que hizo el papá de Enrique. ¡Ay, ay, ay!
1: ¿Qué hizo, papi?
2: ¿Qué hizo?
0: Cuando
2: ¿Qué
0: se llevó las servilletas de la Casa Blanca después de su visita. Oh. ¡Ay!
1: Pero eso lo hace todo el mundo. Fue la primera vez que papi visita la Casa Blanca. Él súper orgulloso, obviamente. Entonces, cuando vas al baño en la Casa Blanca, literalmente tiene el sello presidencial.
2: Hasta el sello presidencial. ¿El toilet paper? ¿El papel de toilet?
1: El toilet paper no, pero cuando te vas a sacar las manos, hay papel toalla de lo más bonito y tiene el sello oficial del presidente de los Estados Unidos. Y papi se llenó. ¿Te acuerdas? Esa clavada hay que revivirla. La tenemos ahí. Le hicimos una clavada a papi que supuestamente le iban a quitar la ciudadanía o algo porque se había robado la...
2: No.
1: Con el sello presidencial. Qué buen recuerdo tienen todos los fans del show. Gracias. Ok, ¿qué tú me dices? A mí me encanta, pero no lo hago.
2: ¿Qué?
1: Aterrizar. Los latinos, cuando aterrizamos,
2: aplaudimos.
1: ¿De dónde sale esa?
2: ¿Quién es boricua?
1: ¿Eso es chumería o es respeto? ¿Es respeto a los agradecimientos al piloto y a la tripulación? ¿Es orgullo de que llegaste a tu país? 844 y es Enrique 844-937-3674. ¿De dónde nace esa costumbre?
2: En Puerto Rico.
1: En Puerto Rico, en República Dominicana y muy pronto en una Cuba libre.
2: Yes.
1: Son las 7:40. Buenos días.
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0: Ayer se puso rico, hablemos de la NBA. Los New York Knicks anoche dieron el primer golpe en la final de la NBA al derrotar a San Antonio 105-95 en San Antonio y tomar ventaja de 1-0 en la serie. Los Knicks remontaron una desventaja de 14 puntos. Jalen Brunson fue la figura clave con 30 puntos, incluyendo 13 en el último cuarto. Karl Anthony Towns, dominicano, aportó 18 puntos y 12 rebotes. Y para San Antonio, Victor Wembanyama con 26 puntos, pero lanzó apenas 6 de 21 en tiros de campo. Uf, they gotta do better si quieren ganar esta final. Nueva York cerró el encuentro con una corrida de 11-0 para asegurar la victoria. Y dato curioso, dicen que el 76% de los equipos que ganan el juego número 1 de una final terminan ganando el campeonato. Hay que ver cómo va a terminar todo esto. Próximo partido, mañana a las 8:30 de la noche. Pasando a las grandes ligas, hay mucha acción en el día de hoy. El equipo de los New York Yankees contra los Boston Red Sox, los Bravos de Atlanta contra los Washington Nationals, Toronto Blue Jays contra los Los Angeles Angels, Milwaukee Brewers contra los Detroit Tigers, Minnesota Twins contra los New York Mets, Philadelphia Phillies contra los Chicago Cubs, Pittsburgh Pirates contra los Texas Rangers, San Diego Padres contra los Colorado Rockies y los Athletics contra los Seattle Mariners. Y ya tú sabes que estamos a 7 días de escuchar esto todos los días. ¡Gol! That's right, baby. La Copa Mundial de la FIFA 2026 se acerca. Así que disfruta de toda la acción deportiva en el día de hoy. Yo soy DJ Extreme y esto ha sido los deportes para el show de Enrique Santos.
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2: Watch for right lane closures along the PA Turnpike, northbound between milepost 104 and 107 in the Poconos, southbound between milepost 118 and 117 in Wyoming Valley, and in both directions between the Kaiser Avenue exit and Clark Summit. Lane restrictions continue on 380 in both directions between exits 20 Daleville Moscow and 13 Goldsboro, along with alternating lane closures on 80 eastbound between exits 262 Mountaintop and 273 Whitehaven. And West Market Street in downtown Wilkes-Barre is closed between River and Franklin Streets for PA American Water Work. There will be local access only to Fraser Lane. If you see a problem, call the JM line at 570-883-7269. I'm Tyler Cornell with your Pentella Data Internet traffic update on La Mega.
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21: ¿Qué tal? ¿Cómo les va? Mi nombre es Juan Arango y estas son las noticias de la hora. La Cámara de Representantes aprobó una resolución histórica para limitar los poderes de guerra del presidente Donald Trump contra Irán. Estados Unidos amaga con un arancel del 10% a México, citando la falta de acción contra el trabajo forzoso. La Cámara de Representantes aprobó una resolución para frenar los poderes de guerra del presidente Donald Trump. Esto limita su autoridad de atacar a Irán sin aprobación del Congreso. El voto fue 215 a 208 el miércoles. 4 republicanos votaron con los demócratas. Esta es la primera vez este año que la Cámara aprueba tal medida. Trump lanzó un ataque a Irán el pasado 28 de febrero sin la autorización del Congreso, comenzando la guerra actual. Según la Constitución, lo que hizo Donald Trump no es permitido. Solo el Congreso tiene el poder exclusivo para declarar la guerra. La decisión se tomó justo en el día número 100 desde el ataque inicial. Mientras tanto, el Pentágono estima que el costo de este conflicto bélico ya ha llegado a los $29 mil millones. En el proceso, más de 3.400 iraníes han muerto en los combates, además de 13 soldados estadounidenses. El conflicto se extendió a países vecinos de la región. Mientras tanto, el 60% de los estadounidenses están desaprobando de la guerra. La resolución lleva al Senado, que aprobó una medida similar en mayo pasado. Donald Trump probablemente evitará cualquier intento de limitar sus poderes militares. Se necesitará una mayoría de 2/3 en ambas cámaras para anular el veto. Este resultado parece poco probable en el futuro cercano. Este es Minuto 60.
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21: Los Knicks de Nueva York ganaron su primer juego de finales de NBA desde 1999. Derrotaron a los San Antonio Spurs 105-95 el miércoles. Jalen Brunson anotó 30 puntos, 13 de ellos en el último periodo. Mientras tanto, Karl Anthony Towns agregó 18 puntos y 12 rebotes. Los Knicks también ganaron su 12º partido consecutivo de los playoffs, empatando la segunda racha más larga en la historia de la NBA. El juego 2 se jugará en San Antonio el viernes. Soy Juan Arango y estas fueron las noticias de la hora.
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3: Podemos irnos a Nueva York, porque creo que, y perdóname toda la gente que son de Nueva York, pero vi una cantidad de comepiñas anoche. Este es el comepiña edición Campeones del Desorden. Vámonos con el comepiña del día.

0: So, anoche los New York Knicks ganaron el primer juego de las finales del NBA. Fueron miles de fanáticos que se tiraron para afuera del Madison Square Garden, uh-huh. Una gran celebración, era un mar de gente. Uh-huh. La mayoría de la gente portándose bien, pero algunos animales, algunos comepiñas que se aprovechan de estas situaciones y crean tremendo problema y confunden una celebración con una competencia olímpica de subirse a los postes, brincar encima de las patrullas, encima de las ambulancias. Hay gente que están ahí con sus hijos, con familias. Vi un hombre que tenía a su hija en los brazos, la gente empujándolo, peleándose con la policía, tirando cosas, trepado encima de los postes. Después empiezan esta gente a subir videos en las redes sociales diciendo que el policía me empujó, que van a demandar a la ciudad. You know, vi un tipo trepado en un semáforo como si él fuera una decoración navideña de Manhattan. Mira para toda esta locura que están armando esta gente aquí. Y esto no es exclusivo de Nueva York, lo acabamos de ver también en París la semana pasada con las celebraciones del Paris Saint-Germain, del PSG, donde fue una minoría que convirtió una fiesta deportiva en caos, vandalismo, enfrentamientos. Aquí en Nueva York anoche no vi que quemaron o que saquearon, pero sí vi a la gente peleada con la policía, trepado en los postes, arriesgando la vida de los demás. Y no que uno sea anticuado o sea anti-celebración. Celebren, sí. Gocen. Pero ¿por qué no? Soy yo, en Miami, cuando hemos ganado campeonato, tanto los Panthers, sí. Los Miami Heat, los Miami Dolphins, bueno, esos no ganan campeonato hace mucho tiempo. pero vamos a hablar claro. Xavier, corríeme si estoy equivocado o exagerado. Miami, cuando hay una fiesta y un equipo deportivo gana algo, se celebra. La gente sale con las cazuelas, con las banderas, bailando, gozando, cantando. Es alegre. No es quemando, no es saqueando, no es peleándose con las autoridades, la policía, y arriesgando la vida de la gente. No entiendo esto.
1: ¿Qué es esta? ¿Qué mira, pasa a la gente últimamente, verdad?
2: En Miami, lo único que sale sufriendo son los calderos. Al otro día, cuando tú vas a cocinar un arroz, que tiene todo el caldero bollado. Pero no, rayado, no a ese rayado. Nivel, tú sabes.
0: Yeah, yeah. It's qué crazy. Mal. Oye, si una celebración termina, tú estás celebrando y terminas esposado, no es una gran noche encima de eso. You know, esposado, un carro de patrulla, discutiendo con la policía, no eres el MVP, eres el comepiña, Sports Fan Edition. A ver, Extreme, pero por la historia sabemos que los hinchas, por ejemplo, del soccer, fútbol soccer, son bien apasionados y se han peleado. Hay gente que han perdido su vida en un partido, en la pelota también, pero específicamente en las celebraciones. ¿Por qué está pasando esto con mucha más frecuencia y con violencia cuando gana un equipo?
3: Yo creo que es lo que han dicho en las noticias, en los noticieros, que entre todos esos fanáticos, porque acuérdate, mira, por ejemplo, usando el ejemplo de lo que tú estás hablando ahora mismo, ayer hubo un watch party dentro del Madison Square Garden. Y alrededor, en todos los bars, restaurants que estaban enseñando el juego, todo el mundo tenía su watch party. ¿Qué pasa? Se acaba el juego, salen toda esta gente a la calle. Y dentro de toda esa gente están los delincuentes que se entran ahí, la cuestión, y dicen, este es el mejor momento, vamos a aprovechar a ver si hacemos un escándalo aquí. And one person motivates another, pero no representa la masa de todo el mundo, que sí son los fans de los Knicks y lo que quieren ver es que el equipo simplemente gane y, como tú dices, celebrar de una forma sin que termines arrestado en la calle.
0: Sí, la celebración debería de lucir como eso, una celebración de alegría, no debería de lucir como una revolución.
1: Es como
0: y literalmente, yo, anoche lo que vi fuente al Madison Square Garden, looks like a revolution. Y en París, ni hablar, lo de París, yo me he quedado frío, I'm like, what the hell? Mujeres manejando en un carro, le tiran un ladrillo.
1: ¿Qué es eso? O sea, pero qué tanta rabia, la gente, el mundo está lleno de rabia últimamente.
0: Es una cosa bien rara, una vaina bien crazy.
4: They weren't ready for it.
0: Pero why are we being more
4: they
0: ready
4: were
0: for
4: ready
0: it?
4: For it. No prepararon lo suficiente. I want to blame the city.
3: Julio, te digo, ayer vi bastante video de muchos policías. Ellos estaban preparados porque ya había sucedido en las primeras dos rondas. Recuerda como les mencioné antes, estamos hablando de un equipo que no ha llegado a este punto desde el 1999 y no han ganado el campeonato desde el 73. No estoy justificando. Lo que estoy diciendo es que si tú trabajas en la ciudad, si tú eres, ¿cómo es que se llama el alcalde de New York?
0: Mandani.
3: Mandani.
4: No, yeah, si,
0: Mandani, ¿cómo se llama él?
4: Mandani.
3: Ese mismo. Mandani. Si tú eres él, si tú eres el jefe de la policía, tú sabes que lo que va a haber es los super fanáticos van a estar en la calle, like, yo, they haven't done this in so long, and you gotta prepare for that. Y ayer se vieron muchos videos de muchos policías recibiendo sus instrucciones y toda la cuestión de, mira, aquí va a ser el watch party, por aquí entra, por aquí sale.
4: There was preparation. Sorry. Tiene que llamar al alcalde de Hialeah, tiene que llamar al alcalde de la ciudad de Miami, porque déjame decirte, si ganamos o campeonato, que como tú dijiste, no pasa mucho, pero la ciudad siempre tiene un plan, siempre está preparado y se organizan bien. Y como ve, cazuela en la ciudad de Miami, cuando los Marlins,
0: claro,
1: todo lo de los Packers.
0: Bueno, todas las ciudades tienen que tener un plan de contingencia, de cómo manejar la situación, porque si se sale del plato y si alguien muere, como está muriendo, mueren esta persona o alguien es herida o aplastan a una persona, obviamente la ciudad es responsable si no toman un tipo de acción. Son ellos
4: que renuncie ahora mismo el alcalde o no sé quién es el que manda por ahí.
3: There's a bunch of cities real quick that have gone through this en el pasado. Chicago, durante the Chicago Bulls Dynasty era del 91 a 97. Philadelphia, cuando los Eagles ganaron los Super Bowls en el Super Bowl en el 2018. Boston Red Sox, cuando ganaron en el 2004, que estaba Big Papi y toda esta gente en ese equipo, destrozaron a Boston en ese entonces. O sea, ha pasado en el pasado. It's not the first time.
0: It's not the first time. It's
3: and
0: not
3: it doesn't
0: the last
3: justify.
0: Time.
3: Ahora, and it doesn't justify.
0: No. Pero y hablando de justificación, y la gente quiere saber por qué se está dando este tipo de cosas en las redes sociales, ya tú sabes que ya están, esto se vuelve algo político. En el caso de París, están diciendo que son los inmigrantes que salieron.
4: Blame it on them.
0: Y es debido a las fronteras abiertas que dicen en París, y le echan la culpa a Macron. Y entonces aquí lo que estoy viendo ahora mismo en las redes sociales es que todo el mundo está diciendo eso mismo, que esto es culpa de la administración demócrata en Nueva York, que tienen ustedes. La política siempre, tanto la derecha o la izquierda, van a utilizar este tipo de cosas como para inflar el globo y algunos tengan algún tipo, un poco de sentido también, porque no, a mí no me, si esta es tu ciudad y tú estás orgulloso de tu equipo, ¿por qué tú vas a quemar a tu ciudad?
1: Exacto.
0: You know what I mean? That doesn't make sense.
4: No, that doesn't make sense. Now they start blaming Antifa. What is it?
0: Sí, no, es que esto es esa cuestión. Bueno, cuidado, porque lo que es Antifa y estos grupos, sí, a veces hacen este desorden, es organizado y es a propósito para fastidiar y para poder utilizar eso como una herramienta. Y los videos en las redes sociales, mucha de esa gente que van a protestar, tú los ves, ni siquiera saben. Por ejemplo, cuando arrestaron a Maduro, ¿cuánta gente no salieron defendiendo Free Maduro? Gente que no saben nada del sufrimiento de Venezuela, ni la dictadura venezolana, ni los presos políticos, las barbaridades que hizo Maduro. Free Maduro. Y si les pregunta, ¿qué tú sabes de Venezuela? Se escondían porque
1: tenían.
0: Les pagan y llegan con unos letreros y unas camisas para protestar y le entregaban banderas venezolanas. Y la gente ni siquiera sabe, no sabe ni encontrar a Venezuela, esa
1: en
0: gente
1: el mapa.
0: En el mapa.
1: Wow.
0: Vámonos con la clavada telefónica.
3: Oye, real quick, antes de irnos con la clavada, están preguntando en las redes sociales que si Julio está en calzoncillo, porque dicen que no se ve.
4: Taparrabo.
3: They're asking. Porque,
1: ¿Por
3: lo que pasa es que la mesa que ustedes tienen ahí en cámara, para las personas que no están viendo, pueden entrar a las redes sociales Enrique Santos Show. La mesa tapa las piernas de Enrique, pero lo que se ve son las piernas de Julio. Y dicen, oye, pero Julio está en calzoncillo, ¿qué es esto?
0: Chicken legs. The chicken legs. Patica pollo. Estamos en vivo desde Casa Campo, República Dominicana, para Casa Campo, el primer Casa Campo Fashion Week. La embajadora Dayanara Torres y su hijo Ryan va a estar desfilando en este Fashion Week en la pasarela por primera vez en su carrera. Esta es la clavada telefónica.
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0: Ok, Carlos le quiere hacer una clavada telefónica a su esposa Tania. ¿De qué se trata, Carlos?
6: Sí, Enrique, mira, yo hablé con mi esposa para rentar un cuarto de la casa a un estudiante que quiere estudiar aquí en la Florida. Entonces, ya yo tengo esto más o menos, lo había hablado con ella, y ella todavía quedó un poco dudosa, pero como que estaba de acuerdo, como que no. Pero bueno, ahí está.
0: Ok, buen gancho para una clavada telefónica. Llamando a Tania, la esposa de Carlos.
7: ¿Aló?
0: Sí, con Tania, por favor.
7: ¿Es la que habla?
0: ¿Cómo estás, Tania? Mi nombre es Gilberto, del Intercambio Estudiantil Internacional. ¿Cómo está usted?
7: Bien, gracias. ¿Y usted?
0: Muy bien. Ya tenemos todo coordinado para el hospedaje, el cuarto. Hablamos con su esposo Carlos, pero queríamos verificar dos o tres puntos que necesitamos hacer aquí antes de poder asignar el estudiante que se va a estar hospedando en su casa.
7: Sí, pero nosotros hablamos de eso, pero no concretamos nada.
0: Bueno, ver esta información me hace falta lo más pronto posible para poder finalizar esto, porque ya esto está... Mañana llega el estudiante.
7: ¿Cómo así? Si mi esposa está trabajando y no me ha dicho nada.
0: Hay nada más tres o cuatro puntos que tengo que confirmar contigo. Por ejemplo, ¿hay cuarto con baño propio?
7: Sí.
0: ¿Ofrecen tres comidas al día?
7: Sí.
0: ¿El wifi de alta velocidad?
7: Sí.
0: Okay, aire acondicionado a 60 grados.
7: Ok.
0: All right, muy bien. Nada más estoy confirmando aquí. Voy a enviar también unos papeles. Me hace falta que usted firme también.
7: Ok, ¿y de qué país es este muchacho y cuántos años tiene?
0: Es una venezolana de 22 años, estudiante de modelaje y de terapia física.
7: ¿What?
0: Yeah. Eso fue lo que tu esposo eligió.
7: Pero si mi esposo y yo no hemos concretado nada, ¿cómo va a ser eso?
0: Dame un segundo, que mi asistente tiene contacto con su esposo, que está aquí también en la línea.
8: Ya, mamá.
0: Ya. Pues es que esta información me hace falta ya. ¿Aló, Carlos?
9: Aló, aló.
0: Carlos, ¿cómo estás? Es Gilberto, del Intercambio Estudiantil Internacional. Tengo su esposa Tania y ella confirmó los puntos que me hacía falta confirmar. Pero el viaje se adelantó y la estudiante ya está montada en el avión en estos momentos. O sea que me hace falta que el cuarto esté preparado para tonight, esta noche. Ahí tiene a su esposa, tiene alguna duda.
9: No hay problema, Gilberto. De todas maneras, no, ese cuarto siempre está vacío. Está preparado para cualquier guest, cualquier cosa. Eso está bien.
0: Ok, pero me hace falta que...
7: ¿Cómo que va a estar preparado?
9: Pero ya sí, mi amor, lo que hablamos de los estudiantes para ahorrar dinero en la casa, o sea, es una renta que y ya está. Ya
7: hablamos, pero no lo concretamos, no contaste conmigo y tomaste la decisión por gusto.
0: ¿Qué posibilidades existen de que usted vaya directamente al aeropuerto para recibirla, no? Porque es bueno que usted tenga ese enlace caluroso con ella.
9: Mándame la información, yo voy y la recojo y ya está.
7: Y me dejó en mi casa. ¡De 22 años, no!
9: Sí, es que ahora no se puede echar para atrás. ¿Qué tú quieres? ¿Que me metan una demanda? Ya todos los contratos están hechos, todo está firmado. ¿Qué tú quieres?
7: ¿Cómo es un contrato de un año? ¿Qué pasa por la cabeza, Carlos? Venezolana, estudiante modelo, linda, preciosa, carambosa, y no me da la gana, ni chiquita en mi casa.
9: Mamá, eso es una niñita, eso es una niña, esa niña necesita ayuda, por favor, estate tranquila, ¿qué te pasa?
7: Sí, niñita, mi... No vas a hacer eso, Carlos, no puede ser.
9: Mamá, si tú no sabes que tú eres el amor de mi vida, ¿cuál es tu problema? ¿Cuál es tu complejo?
7: ¿Qué complejo de qué? Que no me quiero en mi casa, te dije ya que no. No hay Solana ni mi casa.
9: Oye, Gilberto, discúlpame, compadre, pero sí. Por las malas palabras, pero es que Tanya, Gilberto está en la línea, es una persona que me contactó y me hizo el negocio, yeah. Por favor, compórtate.
7: Y a mí que no importa Gilberto, ni la venezolana, ni el avión, ni el año, ni el dinero, no me importa nada.
0: Hay otro requisito que tenemos aquí de parte de la estudiante venezolana de 22 años que ya va en camino a su casa esta noche. Es que ella tiene que poner la radio todas las mañanas para escuchar a Enrique Santos. Tania, es una clavada telefónica, es una broma.
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9: 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Mami, te amo.
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9: 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Te quiero.
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1: Estamos en vivo, Casa Campo, República Dominicana, para Casa Campo Fashion Week. Dayanara es la embajadora, su hijo Ryan va a estar desfilando por primera vez, se estrena como modelo, está un poco nervioso, pero he's ready to go. Y mira quién está aquí con nosotros, Raúl de Molina.
2: Muy buenos días, ¿cómo están ustedes? Hoy estoy haciendo aquí el gorro y la flaca, me llamaste. Y es por ti, Enrique, por Dayanara que vengo.
1: En esas dos horas, Raúl, ¿qué haces?
3: Meditando.
1: Right, ¿qué haces en esas dos horas?
2: Que meditando, me pongo a ver CNN, me pongo a ver todos los canales del mundo de noticias. Me leo el periódico El País de España, a verlo, porque lo que me gusta a mí son las noticias. Entonces me pongo a ver lo que está pasando en el mundo entero, especialmente ahora en estos momentos críticos.
1: Hablando de momentos críticos, hay tantas cosas interesantes que podemos hablar contigo, porque tú eres un tipo, igual que nosotros, a mí me encanta viajar, me encanta aprender de otras culturas y demás. Cosas raras que están pasando en el mundo. Estábamos hablando ahorita mismo acerca de lo... Tú sabes que tenemos un segmento, el come piña. Todos los días otorgamos a una gente que están comiendo mucha piña. Como estos fanáticos en que ganó los Knicks anoche, ganaron y frente al Madison Square Garden, se están adueñando de las calles, trepándose en los postes, peleándose con la policía. Igual que pasó con Paris Saint-Germain hace un par de días.
2: Sí, el otro día que murió una persona y todo. Pero,
1: sí, ¿qué es eso?
2: Pero vamos a ver, mira, tú sabes que viendo en los playoffs le iba a San Antonio. Ahora le voy a los New York Knicks porque nunca han ganado. Nunca han ganado el campeonato. Y mi esposa ayer, que le gustaba, que creo que habían unas monjitas que iban con San Antonio y todo eso, porque ella es muy religiosa.
1: Las monjas,
2: no sé si por qué no se metió a monja y después peor que cualquier monja. Pero bueno,
1: no tiene que decir por qué.
2: Estaba, y yo quisiera que los New York Knicks ganaran, de verdad.
1: Okay. Le vas a los Knicks.
2: Siempre voy por el underdog.
1: Acabo de ver que publicó Fox News que va al presidente Trump. Por primera vez va un presidente, sitting president, va a un juego de los playoffs. Y sabemos que tú eres fan.
2: No me digas eso. No, ¿ustedes los New York Knicks van a perderlo? ¿Cómo le hacen eso? No, pero ¿por qué?
1: No, porque lo contó.
2: Que vaya el alcalde de Nueva York, no que vaya presidente Trump.
1: Me contaron que tú ibas a sentarte al lado de Trump y ibas a ser invitado.
2: ¿Por qué me levantas dándome malas noticias?
1: Parte cranque esta mañana. Óyeme, no, fuera de relajo. Estamos hablando esta mañana acerca de chusmerías a la hora de viajar. Mami se roba de todas las aerolíneas. Y mi pareja Chris también, cuando viajamos, en casa tenemos vasos de todas las aerolíneas que existen. Las cucharitas también de las aerolíneas.
3: Cucharitas, sal y pimienta.
1: Dayanara se roba hasta las secadoras de pelo.
3: No, eso no es cierto,
1: Raúl.
3: No es cierto.
1: Tú que viajas mucho.
2: No, nunca me he llevado nada en un avión.
1: Nunca.
2: Te lo juro, de verdad que no.
1: ¿Es correcto llevarse los champús y todas esas cosas que te ponen?
3: Eso sí.
2: ¿El champú del hotel? Sí. Sí, eso me lo llevo. ¿Tú sabes
3: por
2: qué? Porque se lo regalo a la señora que trabaja en la casa o se lo regalo a otra gente. Y tú sabes lo que hacía hace muchos años, cuando ahora ya no lo hago tanto. Yo me llevaba el champú, los poníamos y se lo llevábamos a los homeless de Miami Rescue Mission. Miami Rescue Mission se los llevaba.
3: ¿Viste?
2: Cuando tenía, vamos a decir, 100, 200, que yo viajaba casi cada dos semanas.
1: Wow. Hablando de eso, Dayanara y yo esta mañana estábamos hablando y hablar acá con el equipo, bueno, con Lili, porque volé en Lili, con Lili y Mami de Miami acá, República Dominicana, ayer. Y estábamos hablando de lo bendecido que estamos nosotros de estar en los medios de comunicación, de que la gente te sigan, que la gente que te quieran, la influencia que tenemos, lo bendecido verdaderamente que estamos. Raúl de Molina está agradecido, ¿por qué en la vida?
2: No, bueno, yo estoy agradecido por todo lo que me ha dado la vida, lo que me enseñó mi madre, que murió a los 76 años, que me dijo, mira, nunca le tengas envidia a nadie, di siempre la verdad. Yo crecí con mi mamá porque mi papá fue preso político en Cuba desde el año 60 y estuvo preso 20 y pico de años. Crecí con mi mamá y mis abuelos, crecí en Madrid después de los 10 años, después llegué a este país a los 16 años. Estoy agradecido con todo lo que he tenido. Mira, yo nunca quería venir a este país, vivía de maravilla en España. Y llegamos aquí, fue una situación muy difícil. Mamá tenía que tener dos trabajos. Decía, ¿por qué no fuimos para allá si yo vivía de maravilla en Madrid? Mamá estaba muy preparada, trabajaba en una embajada, trabajaba en la embajada de la República Árabe Unida. Y después llegamos aquí, fue difícil. Pero mira, si no hubiera estado aquí, no hubiera estado trabajando en televisión. Y esto es lo que le dicen, el sueño americano. Yo nunca pensé trabajar en televisión, yo era feliz como fotógrafo. Y en España me encantaba tomar fotos, pero no sé si hubiera sido fotógrafo o haber sido torero, no sé.
3: Torero.
1: Tú que comenzaste como paparazzi, ¿cómo ves el movimiento de
2: No, yo comencé como fotógrafo de noticias para la Associated Press.
1: ¿De ahí cómo pasas entonces a ser paparazzi?
2: Después de como 10 años pasé a hacer las fotos de paparazzi, pero yo estaba cubriendo todos los eventos en América Latina, que había, los problemas que había en todas las islas, golpes de Estado en Trinidad y Tobago, fui a Colombia cuando había problemas, estuve al principio en el borde de Honduras contra Honduras y Nicaragua con los contras. Esto hace mucho tiempo atrás.
1: En Panamá también, ¿no? ¿Tuviste también?
2: Sí, estuve en muchas. Estuve en la invasión de Panamá después, cuando ya estaba casi en televisión con los americanos, y vivir en Panamá mientras estaba Noriega en el poder, en el Hotel Marriott, allí frente a la Tlapa, por un año, tirando fotos. Wow. Mira, José Díaz Valar estaba ahí siempre corriendo detrás de nosotros, de los tiros que nos estaban tirando todo el tiempo. En Haití estuvo 20 y pico de veces. Cada vez que había un golpe de Estado, lo pasaba de maravilla. En ese momento no tenía miedo a nada. Ahora tengo miedo a cruzar la calle.
1: Es muy fuerte lo que está pasando.
2: Oye, espérate, ¿y los rayos en Miami?
1: Los
2: en Miami hubo tres riots grandes en los años 80.
1: ¿The McDuffie riots?
2: Exacto. Me llamaba el jefe de la Associated Press, Phil Sandlin, y me decía, yo me ponía un bulletproof vest, tenía un BMW 318, salía de mi casa a las 2, 3 de la mañana a tirar fotos, y iba solito para allá y tiraba fotos en el medio de Overtown, en el medio de Liberty City, en todos esos lugares. Y tengo fotos espectaculares que salieron en todas las revistas grandes del mundo, incluyendo en Estados Unidos, en cuando era importante, Time, Newsweek, US News and World Report y todo eso, con mi nombre en la portada de USA Today.
4: Chico, él me escucha.
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4: Como productor del show de Enrique Santos, ¿puedes usar el vocabulario que tú usas en la televisión, por favor?
2: Lo tienes loco a él en el Don Button, en el Don Button censurando.
4: Quiero que la gente te escuche. Quiero que la gente te escuche. Quiero que la gente escuche tu historia súper bonita, bro, de tu carrera, pero oye.
2: Lo tienes nervioso.
4: Tengo que eliminar 10 segundos cada vez que tú metes una barbaridad, bro.
2: Pues deja de que Raúl se exprese como quiera.
4: No. Él sabe, él
2: oye,
4: sabe.
2: Es que estoy muy temprano en la mañana.
1: Oye, la multa la paga Dayanara. La multa la va a pagar Dayanara.
3: Dale, yo la pago esta vez.
1: Raúl, ¿cómo ha cambiado? ¿Cómo ha cambiado el periodismo? El mundo está mucho más violento ahora.
2: Primero, ahora todo tiene que ser, como dicen los americanos, politically correct. Vamos a empezar con el gordo y la flaca. Nosotros teníamos un segmento que era el más popular en el programa, que no fue idea mía, que yo no quería hacer eso porque meterse en ese jacuzzi era horrible. A veces estaba roto, tenías que meterte con el agua fría. A mí y la gente, ay, a ti te encanta. Yo no quiero tener un jacuzzi ni en mi casa. Yo, a mí no me gusta la piscina.
1: Tú no gozabas ese momento con la, no te gusta,
2: no, quería, pero me
1: tú no gozabas ese momento con las mujeres ahí en el jacuzzi.
2: Tenías las mujeres más bonitas, te pedían que las cargaras, que le hicieras esto. Ahora en este momento tú no puedes hacer eso. Tú tienes que ser todo politically correct. Tienes que ver lo que tú dices.
1: Tú extrañas
2: si
1: agarrar
2: cambió el nombre de hombre
1: a
2: mujer,
1: Raúl, tú, agarrar eso,
2: qué bueno por esto. No puedes opinar de nada ni decir nada porque te metes en un problema. Creo que es muy difícil hacer televisión ahora. Cualquier chiste que hace le cae mal a la gente, porque las redes sociales, la gente está en su casa comiéndose un pedazo de cake, no tiene nada que hacer, no trabajan, están ahí
1: criticando
2: y poniéndote así. Una mujer que pesa 380 libras está viendo eso y poniéndote cosas. Ay, mira, el gordo dijo esto. La gente asume también. No, porque tú estás de vacaciones siempre. No, yo no estoy de vacaciones. Yo estoy aquí de vacaciones trabajando. Te ven aquí, te ven en Nueva York, te ven y dicen, oye, ¿cuántas vacaciones tiene Raúl de Molina? Bueno, menos de la que me merezco. Estoy hablando ayer con un doctor. Le digo, oye, tú siempre estás de vacaciones. ¿Tú trabajas? No, yo tengo 12 semanas de vacaciones. Y wow. I wish I would have that. Pero te digo, ha cambiado todo mucho. Todo lo que tú digas, no importa lo que salga de tu boca, la gente va a protestar.
3: Sí, a criticar también. Eso es lo que está haciendo.
2: Te van a criticar de cualquier cosa. Si tú dices esto es azul, viene alguien y te dice que es verde.
1: ¿Cómo manejas tú esa energía si alguien te está criticando en las redes sociales?
3: Lees los posts, lees lo que te escriben.
2: Pero a mí me da igual, pero creo que me molesta un poco que la gente asume, no te conocen y asumen cómo tú eres. No saben lo que tú haces. Y entonces, de momento, tú ves que toda esta gente está criticando. Mucha gente no, mucha gente te quiere y te pone buenas cosas. Pero a mí lo peor que me molesta es gente que asumen sin saber lo que está pasando.
1: Toman decisiones basadas en un videoclip, en una foto, critican.
2: Con la política ahora, especialmente con la política, con lo que está pasando en el país, con lo que está pasando con los inmigrantes, que he estado defendiendo a los inmigrantes, que creo que es lo que tengo que hacer. después vienen y hasta los mismos compañeros mismos míos, oh no, que esto, que lo otro. Oye, señores, esto es muy difícil, es una época muy difícil. Uh-huh. El sueño americano está casi terminado para muchos. La gente que vinieron aquí para trabajar muy duro y que están yendo detrás de ellos ahora, esto es un momento muy difícil para este país. Y aquí hay 50 o 60 millones de inmigrantes que han hecho este país mejor. Lo mismo que pasa en muchos lugares, porque ahora la gente, con este cambio político, lo que está pasando en este país, la gente sí, no porque los inmigrantes no, los inmigrantes los dejan entrar porque los necesitan, no por uh-huh. otra cosa. Uh-huh. Si no los necesitaban, no los dejaban entrar.
3: Cierto.
1: Estamos conversando con Raúl de Molina desde Casa Campo, República Dominicana, para Casa Campo Fashion Week. Tenemos que ir a comerciales en la radio, pero nos podemos quedar aquí en las redes sociales, ¿y tú? Nos quedamos en vivo en las redes sociales. Estamos en toda la plataforma, YouTube, Facebook. ¿Dónde más estamos?
5: TikTok.
1: Enrique Santos Show en todas las redes sociales, incluyendo Twitch ahora y también, bueno, en, ¿cómo se llama esto? TikTok. Yo soy Enrique en TikTok. Quédate ahí, vamos a hablar más de acerca de la inmigración. No, me interesa mucho esto porque hay demasiada polarización, hay mucha violencia, uh-huh. es un momento muy peligroso y Raúl hace unos puntos muy válidos aquí. Quédate aquí con nosotros en las redes sociales, en la radio. Regresamos después de este break.
4: Oye, Raúl, ahora cuando nos vayamos a comercial, ahí sí puedes meter sí. todas las palabras que tú quieras, ¿ok?
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8: 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On Interstate 81, roadwork with a lane restriction has begun northbound between exits 170B Wilkes-Barre and 178 Avoca, while moderate traffic builds up southbound due to construction between exits 187 Carbondale and 184 Music Street. Alternating lane closures continue on 80 eastbound between exits 262 Mountaintop and 273 Whitehaven, along with lane restrictions on 380 in both directions between exits 20 Daleville Moscow and 13 Goldsboro. And watch for right lane closures on the PA Turnpike in the Poconos northbound between milepost 104 and 107, in Wyoming Valley southbound between milepost 118 and 117, and northbound between milepost 120 and 122, and in both directions between the Kaiser Avenue exit and Clark Summit. If you see a problem, call the GM line at 570-883-7269. I'm Tyler Cornell with your Pentella Data Internet traffic update on La Mega.
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1: Las redes sociales están encendidas ahora porque, y lo acabamos de verificar, que Shakira está siguiendo a Piqué y Piqué está volviendo.
2: Lo verificamos ahora mismo hace 2 minutos.
1: They're following each other again. De nuevo se están siguiendo en Instagram y la gente está diciendo, ah, van a regresar de nuevo. ¿Cómo tú interpretas eso, Dayanara? And do you think it's that big of a deal?
2: No, bueno, no creo, pero sí se nota que es un paso a tener una mejor relación, pienso yo. A lo mejor lo están haciendo por los hijos.
1: Como debe ser.
2: Como debe ser, sí. Pero hasta hace poco no se seguían.
1: Yeah. ¿Tú sigues a tus exes?
2: Wait, let me think.
1: Sin mencionar nombre, no soy curioso. Estoy curioso.
3: Sin mencionar el nombre.
1: ¿Y ellos?
2: Bueno,
1: no.
2: Bueno, no, yo sigo a Mauri. Digo, y a mí también me siguen.
1: Te ganará, todo el mundo quiere saber si tú sigues el tipo o no.
4: No había redes sociales en esos tiempos. So.
2: No.
1: ¿De qué tú estás hablando?
2: No.
1: Que no existían redes.
2: No, mis sí. exes.
1: Estaba
2: mis
1: MySpace, exes. Estaba MySpace.
2: Wow, yeah. No, I'm talking like, recientemente sí, mis exes me siguen. Okay. Y yo lo sigo también.
4: Ah, bien.
2: Uh-huh. Algunos.
1: ¿Y eso tú crees que...? No es el caso tuyo, pero ¿tú crees que la gente sigue a sus exes en las redes sociales porque están preocupados por ellos?
2: Porque están asomándose por ahí. Puede ser.
1: Sí.
2: Tú porque no sigues a la gente, pero tú no sigues a nadie.
1: Para eso mismo, para que la gente no esté en el chisme y estén diciendo que si Mengano sigue a fulano.
2: No me sigue ni a mí.
1: Ni tal,
4: wow.
1: Porque yo tengo que seguir, sí.
4: Oh, really?
1: Pero espérate un momento.
4: Somebody hurt.
1: Te tengo que seguir si yo te tengo aquí conmigo todos los días.
4: Dayanara, unfollow Enrique right now.
1: Todos los días.
2: I will. Let me unfollow.
1: No sería la primera. Es que yo creo que esto es una gran estupidez.
2: Me seguían, pero me dejaron de seguir hace poco también.
1: ¿Cuántos años tenemos nosotros?
4: No, okay.
2: 35.
1: De eso. Muchos. So, mi punto, esto es cosa de teenagers. Uh-huh. De que si tú me seguiste, si me dejaste de seguir, que si fulano me está siguiendo, que si no me quiere porque no me sigue, no me dio like y ese tipo uh-huh. de cosas. I don't know, I just find it very childish. Pero, whatever.
2: So, generation.
1: Noticia del día. Shakira está siguiendo a Gerard Piqué y Piqué a Shakira. le están haciendo cosquillas ahí tú.
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4: Ok, good morning. Feliz amanecer, gracias por hacerlo con nosotros. Dayanara y yo estamos transmitiendo en vivo para Casa Campo Fashion Week, donde Dayanara va a estar desfilando. Y es el primer Fashion Week que se está realizando aquí. Hay muchos diseñadores que están presentes. Uh-huh. Está Ryan, que es tu hijo, que se va a estrenar también en la pasarela.
5: En la pasarela.
4: So, todo lo que está pasando por acá. Y en nuestras redes sociales nos puedes seguir, por supuesto, todo behind the scenes. Y Julio está estrenando una cosa increíble, que se lo tenía bien guardado. Pero está estrenando una línea de taparrabos fashion.
6: ¡Wow!
4: De Nicaragua.

0: You say joking around, but yeah, I did bring it.
1: So, lo estás pintando con diferentes colores, el arco iris, vienen con...
2: el arco iris.
1: They have come with feathers and rocks. Como,
0: espera que vea la de pluma. Ay, te va a desplumar completo. Oh. Tú soplas el taparrabo y las plumas salen por todos lados.
1: Yeah. En ese caso, le regalamos ese a Harold.
3: Ese es el de Pride Month.
1: ¿Cuándo Pride? ¿Ahora junio ya comenzó?
3: Ya comenzó, Enrique, tú debes saber.
1: Yo soy el más... Yo soy el gay menos gay que existe.
2: Cierto.
1: El TSA, tú sabes que está probando un nuevo sistema que podría cambiar por completo la experiencia de viajar. La tecnología está buscando acelerar el proceso de seguridad utilizando herramientas avanzadas para verificar la identidad de los pasajeros y agilizar, obviamente, al momento de viajar. Pasamos por el TSA cuando viajamos ayer por Miami International Airport para llegar aquí a República Dominicana.
2: Que, por cierto, estaba bien vacío, no había mucho escándalo en el aeropuerto, estaba bueno.
1: Lo que sí me di cuenta, y saludos para... Mira, mi mamá... tenemos tremenda audiencia. Un aplauso a la audiencia que está con nosotros. A ver. Increíble ese público. Gracias.
4: Wow.
1: Mami está aquí con nosotros. Ahorita vamos a hablar con mami. Y dice mami.
5: Yo quiero café.
4: Que lo diga en vivo.
2: Quiere café.
1: Mami, pero haz café. No hemos tomado café aquí todavía.
6: Aquí se
2: toma
6: cerveza.
2: Bueno, trae
1: cerveza. Entonces, algo hace falta. Una presidenta, una pequeña. Ok, anyway, so mami me dice, pero hay tantas filas aquí, solamente hay una línea que está abierta. Entonces yo lo que creo que después del shutdown que hubo del gobierno, que no lo estaban pagando los agentes del TSA, tú sabes que hay más como 500, 600 de ellos, si no me equivoco era el número, se quitaron, dejaron el puesto y dejaron eso vacante. Ahora tienen que llenar esos puestos y después hay que entrenar a esa gente.
2: Wow.
1: So yo siento que los aeropuertos, que nos hablen la gente que trabaja para el TSA, que trabajan en los aeropuertos también, si eso ya se ha recuperado. Porque yo encontré extraño también, como observó mami, que hay como 6 filas, pero solamente había una abierta. O sea, 6 aparatos y solamente
2: una. Es cierto, ahora que lo dices, sí. Habían 2 personas y la fila, es cierto. Right. Pero aunque no estaba cargado de gente, lo que te quiero decir, que no tuvimos como que esa presión de ir, estamos tarde ni nada por el estilo, estaba bueno.
1: Oye, tenía la clavada telefónica, super funny. Estamos llamando a la mujer de es Carlos, ¿no? La mujer de Carlos, y le estamos diciendo que el esposo de ella quiere traer una estudiante sexy para vivir con ellos.
7: Ok, ¿y de qué país es el muchacho y cuántos años tiene?
1: Ah, es una venezolana de 22 años, estudiante de modelaje.
7: ¿What?
8: No hay problema, Gilberto. De todas maneras, no, ese cuarto siempre está vacío, está preparado para cualquier guest.
7: ¿Cómo tú un contrato de un año? ¿Qué pasa por la cabeza, Carlos? Venezolana, estudiante modelo, linda, preciosa, calamosa, chica en mi casa.
1: No te pierdas esta clavada, super funny, a las 7:10, 8:10 y 9:10 de la mañana. Good morning.
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1: Nicky Jam habló sobre Jay Wheeler y destacó una faceta de su carrera que pocos artistas logran manejar con éxito. ¿De qué se trata? Te lo contamos. Ella es Dayanara Torres. Yo soy Enrique Santos y estamos transmitiendo en vivo desde Casa Campo, República Dominicana, para Casa Campo Fashion Week. Good morning.
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1: Ok, Carlos le quiere hacer una clavada telefónica a su esposa Tania. ¿De qué se trata, Carlos?
8: Sí, Enrique, mira, yo hablé con mi esposa para rentar un cuarto de la casa a un estudiante que quiere estudiar aquí en la Florida. Entonces, ya yo tengo esto más o menos, lo había hablado con ella, y ella todavía quedó un poco dudosa, pero como que estaba de acuerdo, como que no. Pero bueno, ahí está.
1: Ok, buen gancho para una clavada telefónica. Llamando a Tania, la esposa de Carlos.
10: ¿Aló?
1: Sí, con Tania, por favor.
10: ¿Es la que habla?
1: ¿Cómo estás, Tania? Mi nombre es Gilberto, del Intercambio Estudiantil Internacional. ¿Cómo está usted?
10: Bien, gracias. ¿Y usted?
1: Muy bien. Ya tenemos todo coordinado para el hospedaje, el cuarto. Hablamos con su esposo Carlos, pero queríamos verificar 2 o 3 puntos que necesitamos hacer aquí antes de poder asignar el estudiante que se va a estar hospedando en su casa.
10: Sí, pero nosotros hablamos de eso, pero no concretamos nada.
1: Bueno, ver esta información me hace falta lo más pronto posible para poder finalizar esto, porque ya esto está... Mañana llega el estudiante.
10: ¿Cómo así? Si mi esposa está trabajando y no me ha dicho nada.
1: Hay nada más 3 o 4 puntos que tengo que confirmar contigo. Por ejemplo, ¿hay cuarto con baño propio?
10: Sí.
1: ¿Ofrecen 3 comidas al día?
10: Sí.
1: ¿El wifi de alta velocidad?
10: Sí.
1: Okay, aire acondicionado a 60 grados.
10: Ok.
1: All right, muy bien. Nada más estoy confirmando aquí. Voy a enviar también unos papeles. Me hace falta que usted firme también.
7: Ok, ¿y de qué país es el muchacho y cuántos años tiene?
1: Es una venezolana de 22 años, estudiante de modelaje y de terapia física.
7: ¿What?
1: Yeah. Eso fue lo que tu esposo eligió.
7: Pero si mi esposo y yo no hemos concretado nada, ¿cómo va a ser eso?
1: Dame un segundo, que mi asistente tiene contacto con su esposo, que está aquí también en la línea.
5: Ya,
1: yeah,
5: mamá.
1: Ya. Yeah. Pues es que esta información me hace falta ya. ¿Aló, Carlos?
11: Aló.
1: Carlos, ¿cómo estás? Es Gilberto, del Intercambio Estudiantil Internacional. Tengo su esposa Tania, y ella confirmó los puntos que me hacía falta confirmar. Pero el viaje se adelantó y la estudiante ya está montada en el avión en estos momentos. O sea que me hace falta que el cuarto esté preparado para tonight, esta noche. Ahí tiene a su esposa, que tiene alguna duda.
11: No hay problema, Gilberto. De todas maneras, no, ese cuarto siempre está vacío. Está preparado para cualquier guest, cualquier cosa. Eso está bien.
1: Oh, ok, pero me hace falta que...
7: ¿Cómo que va a estar preparado?
11: Pero ya sí, mi amor, lo que hablamos de los estudiantes para ahorrar dinero en la casa, o sea, es una renta que y ya está. Ya
7: le pero no lo concretamos, no contaste conmigo y tomaste la decisión por gusto.
1: ¿Qué posibilidades existen de que usted vaya directamente al aeropuerto para recibirla, no? Porque es bueno que usted tenga ese enlace caluroso con ella.
11: Mándame la información, yo voy y la recojo y ya está.
7: Y me dejas en mi casa. ¡De 22 años, no!
11: Sí, es que ahora no se puede echar para atrás. ¿Qué tú quieres? ¿Que me metan una demanda? Ya todos los contratos están hechos, todo está firmado. ¿Qué tú quieres?
7: ¿Cómo es un contrato de un año? ¿Qué pasa por la cabeza, Carlos? Venezolana, estudiante modelo, linda, preciosa, calandosa, y no me da la gana, ni chiquita en mi casa.
11: Mamá, eso es una niñita, eso es una niña, esa niña necesita ayuda, por favor, estate tranquila, ¿qué te pasa?
7: Sí, niñita, mi... No vas a hacer eso, Carlos, no puede ser.
11: Mamá, si tú no sabes que tú eres el amor de mi vida, ¿cuál es tu problema? ¿Cuál es tu complejo?
7: ¿Qué complejo de qué? ¿Que no me quiero en mi casa? Te dije ya que no. No hay Solana ni mi casa.
11: Oye, Gilberto, discúlpame, compadre, pero sí, por las malas palabras, pero es que están ya. Gilberto está en la línea, es una persona que me contactó y me hizo el negocio, yeah. Por favor, compórtate.
7: ¿Y a mí qué importa, Gilberto, ni la venezolana, ni el avión, ni el año, ni el dinero? No me importa nada.
1: Hay otro requisito que tenemos aquí de parte de la estudiante venezolana de 22 años que ya va en camino a su casa esta noche. Es que ella tiene que poner la radio todas las mañanas para escuchar a Enrique Santos. Tania, es una clavada telefónica, es una broma.
7: Oh my God.
11: I love you, mami. Mami, te amo. I love you, mami. Te quiero.
7: I love you too, mami.
9: 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Everybody.

0: Está escuchando el show de Enrique Santos con Dayana Latorres. Estamos en vivo desde Casa Campo, República Dominicana, para Casa Campo Fashion Week, donde Dayanara va a desfilar. Y por primera vez, Ryan
1: Anthony.
0: Tu hijo.
1: Tan bello. Que es el modelito.
0: Va a estar modelando por primera vez. Esto es algo que siempre le ha gustado a él, lo que es el modelaje, el fashion.
1: Pero mira qué cosas que le ha gustado. Está estudiando Music Engineering, que viene pues por el papá, y también siempre le ha encantado el modelaje. Y además que siempre ha tenido esa forma de caminar, de moverse.
2: And he got the looks from his mama.
1: Of course, right?
2: Yes.
1: Tuvo ayuda.
0: ¿Por qué dijiste eso, Extreme? ¿Por qué pensaste eso?
2: ¿Qué dije?
0: Que gracias a Dios salió la mamá y no al país.
2: Ah, bueno, yo creo que eso lo digo yo y medio mundo. A ver si.
1: Hermoso.
0: Bueno, vamos a ver qué es lo que está diciendo Nicky Jam. Nicky Jam está hablando y qué fue lo que dijo acerca de Jay Wheeler y... como que lo estaba aplaudiendo por todo lo que hizo en el Choli, right?
1: Yep. Y defendiéndolo de cosas, porque parece que sí es difícil. Él
0: después,
1: explica.
0: Right. Y para aquellos que no han seguido la noticia, no se dieron cuenta de que Jay Wheeler hizo un roast en el Choli en Puerto Rico. Mucha gente está criticando el hecho de que dice que se fue demasiado duro, muy fuerte, muy vulgar. Esto es lo que ha dicho Nicky Jam.
3: Mira, porque hermano, yo cuando estaba siendo influencer, yo literalmente estaba guerreando. Que ojo, hay una manera, y lo hacen muchísimo hoy en día, de tener una buena vida y tener lujos y tener cosas grandes y seguir interactuando con el público, ¿sí me entiendes? Pero ya te toca, ¿qué? Sentarte como Westcol el día entero, claro, hablando. Uh-huh. Y cuando digo hablando, estoy diciendo que el pana lo que hable, ¿verdad? Pero hablando con... O sea, yo no sé cómo Jay Wheeler lo hace, de verdad. Mi respeto a Jay Wheeler. Y la gente me dice, no, pero tú tienes el carisma. Si hay alguien que tiene el carisma para hablar con él, sí, pero yo tengo el carisma para hacerlo porque quiero hacerlo, más no cuando es una obligación. Jay Wheeler ahora tiene que meterle a eso. Él no tiene que meterle porque tiene una voz bella y él canta, puede solamente cantar, pero ya él se metió ahí. Y para mantener ese estatus y eso le va a dejar dinero y todo, y le está dejando dinero y el pana va bien. Eso es un trabajo.
0: Es un trabajo y es un trabajo duro, y hay que tener disciplina y hay que ser consistente, obviamente, si te vas a meter en el mundo del streaming o del podcasting, porque el público espera más y más y más. Entonces, a mí lo que me gusta es que Jay Wheeler no le tiene miedo a nada, tiene tremendo talento, canta muy bien, tiene tremenda carisma, tiene esa muela, sabe hablar poop emoji o...
1: Es chistoso, tiene caca,
0: como dice Nicky Jam, no en el sentido de que está hablando porquería, en el sentido de que hay que hablar igual que nosotros, que hay que sacarse conversaciones de debajo de la manga, hay que tener mucha...
1: Exactamente.
0: Y estar al día con las noticias.
1: Espontáneo, así es. Pero sí, se hace difícil porque esto es un trabajo. Mira, nada más las redes sociales es un trabajo.
0: Full time.
1: Imagínate hacer un podcast, hacer todas las cosas. No es eso, él hace podcast, él hace de todo.
0: Y Dayanara,
1: multifacético.
0: Y también, obviamente, Nicky tiene experiencia con esto, porque ¿qué pasó con el podcast que estaba haciendo Nicky Jam?
1: Él era tan bueno, él era espectacular. Era como un Tonight Show, ¿verdad?
0: Right.
1: Y él es súper bueno, Nicky Jam, me sorprendía tanto.
0: Extreme, ¿por qué tú crees que se fue del aire y ya Nicky Jam no está haciendo eso? Se dio cuenta que es mucho trabajo, me imagino.
2: Es otro trabajo y él no ha parado de cantar, que yo creo que eso es lo que él dice. Cuando uno le quiere meter a algo, tiene que, como que dice, parar de hacer todo lo demás y enfocarte ahí. So, yeah.
0: Bueno, ahí lo tenemos. Let's see what happens. A ver, if Jay Wheeler had to choose one thing, what would it be, Extreme?
2: I think it would be podcasting.
0: What is he best at?
2: Podcasting and stand-up.
0: Si tuviese que dejar todo y enfocarse en una sola cosa, el stand-up, el podcasting o la música.
1: Qué chistoso, también tiene tanto talento.
0: Elige para él. Dale, Extreme.
2: I say stand-up.
0: Que se quede haciendo comedia, él es very funny.

0: deporte.
1: Ayer se puso rico, hablemos de la NBA. Los New York Knicks anoche dieron el primer golpe en la final de la NBA al derrotar a San Antonio 105-95 en San Antonio y tomar ventaja de un partido a cero en la serie. Los Knicks remontaron una desventaja de 14 puntos. Jalen Brunson fue la figura clave con 30 puntos, incluyendo 13 en el último cuarto. Karl Anthony Towns, dominicano, aportó 18 puntos y 12 rebotes. Y para San Antonio, Victor Wembanyama con 26 puntos, pero lanzó apenas 6 de 21 en tiros de campo. Uf, they gotta do better si quieren ganar esta final. Nueva York cerró el encuentro con una corrida de 11-0 para asegurar la victoria. Y dato curioso, dicen que el 76% de los equipos que ganan el juego número 1 de una final terminan ganando el campeonato. Hay que ver cómo va a terminar todo esto. Próximo partido, mañana a las 8:30 de la noche. Pasando a las grandes ligas, hay mucha acción en el día de hoy. El equipo de los New York Yankees contra los Boston Red Sox, los Bravos de Atlanta contra los Washington Nationals, Toronto Blue Jays contra los Los Angeles Angels, Milwaukee Brewers contra los Detroit Tigers, Minnesota Twins contra los New York Mets, Philadelphia Phillies contra los Chicago Cubs, Pittsburgh Pirates contra los Texas Rangers, San Diego Padres contra los Colorado Rockies y los Athletics contra los Seattle Mariners. Y ya tú sabes que estamos a 7 días de escuchar esto todos los días. ¡Gol! That's right, baby. La Copa Mundial de la FIFA 2026 se acerca. Así que disfruta de toda la acción deportiva en el día de hoy. Yo soy DJ Extreme y esto ha sido los deportes para el show de Enrique Santos.

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102.3, número uno para lo más pegado. ¿Qué tal? Buen día. Hoy jueves, Orocito Friday, de 10 a 3 con tu contenido, tu música tropical favorita. Así que dale volumen a la Mega 102.3. Buen provecho.

La mejor combinación en música tropical tiene nombre y apellido de la Mega. 102.3, el número uno para lo más pegado. 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Ahí buscas a la estación tuya si sales del área de Scranton, Wizard y Hazleton. Bajando la aplicación Audacy, continúas escuchando a la Mega 102.3. En minutos, vengo consultando la lengua. Óyeme, lo que está caliente, la farándula.

La Mega 102.3, número uno para lo más pegado. Óyeme, en Soltando la Lengua, precisamente voy a hablar de Bad Bunny, porque, óyeme, hay una actriz de cine porno española que asegura que tuvo un romance con Bad Bunny, de nombre Claudia Babel, una influencer y también para actriz de cine para adultos, aseguró haber tenido un romance con el cantante Bad Bunny para el año 2017, cuando estaba comenzando su carrera. Por el momento, el departamento de mercadeo de Bad Bunny no ha hecho ningún tipo de comentario. Veremos a ver qué pasa con esta situación. Pero ella asegura, según Claudia Babel, que tuvo un romance con Bad Bunny. Ahora mismo Bad Bunny se encuentra allá en España haciendo su gira. Continuamos con la Mega 102.3, número uno para lo más pegado.

Rica salsa de Marc Anthony, cambio de piel en la Mega 102.3, número uno para lo más pegado. El inicio de la serie final de la NBA fue ayer. Ya San Antonio perdió primero contra los New York Knicks. La gente espera que New York gane el campeonato porque desde 1999 no ganan un campeonato en la NBA. Sigue en la Mega 102.3.

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por mi rica bachata de Romo Santos y Prince Royce, aquí en La Mega, la estación que pone a gozar a Hazelton, Wisbury, Scranton, ya tú sabes, el James el bandido contigo, pasándola súper bien. Dale volumen a tu estación, La Mega 102.3.

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minutos de Snack the Break en su trabajo, así que buen provecho, mi gente, en Woodsbury, Scranton y Hazleton. Dale volumen a tu estación, a que te van a gozar 24 horas de la Mega 102.3. Ahora música de Juanes.

Bachata, Jolis Guerra, aquí en la Mega 102.3, número uno para lo más pegado. Oye, me hicieron un estudio con diferentes personas, ¿qué es lo que más le gusta en la vida? Te tengo esa lista en minutos, por aquí en

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un clásico de la música urbana, Daddy Yankee, Ella Me Levantó. Óyeme, hicieron una lista, lo más que me gusta en la vida, diferentes personas. James Elandía aquí contigo por la Mega 102.3. En primer lugar, mi familia. Segundo, la salud. Tercero, la paz mental. Cuarto, reír y disfrutar. Quinto, la música. Número 6, los buenos amigos. Y número 7, ayudar a los demás. Fue un estudio que hicieron con diferentes personas. Continúa en la Mega 102.3.

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Brian Castro con Capo, música nueva urbana, La Villa, en la Mega 102.3, número uno para lo más pegado frente contigo, James el Bandido, jueves, Hola Cito Friday, minutos, hablamos de, óyeme, ¿qué es la que noticia?

0: Omega 102.3, número uno para lo más pegado. Prepárate porque minutos viene el toque de queda que te encanta, el bachatón del mediodía de 12 a 1 de la tarde. Recuerda el 570-980-1023, 570-980-1023 para tu bachata favorita. Porque minutos llega el toque de queda que te encanta. Mientras almuerzas, escuchas y bailas buena bachata y haces digestión. Buen provecho, sigue ahí con la Mega 102.3.
1: No. ¡Me mete bien!

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dando inicio al bachatón del mediodía por la Mega 102.3, el número uno para el más pegado, Zacarías Ferreira, Mi Niña Temazo, ya lo pidieron, por el 570-980-1023, buen provecho, Hazelton, Weisberg y Scranton, contigo James el Bandido, lo que te encanta, tu bachata encendida, 12-1, es el bachatón del mediodía. Nereida, canta el cacique Raulín Rodríguez.

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clásico de la bachata, olvídala, Junior y Jorge, en la Mega 102.3, número uno para lo más pegado contigo, James Arandino, a su incompleto entregado, con la bachata que te encanta, esa bachata romántica, esa bachata de amargue, esa bachata que te da por beber cerveza y buen robo, Scranton, Wilson y Hazelton, continúa lo que te encanta, ahora con Frankie Reyes, tú eres ajena, en el bachatón del mediodía, tu top.

Llamé y tenías el teléfono ocupado, el Luis Miguel del Margue, aquí en la Mega 102.3, número uno para lo más pegado a las bodegas latinas, las barberías, los salones de estilismo, los car wash, todo el mundazo pegado, con el bachatón del mediodía. Recuerda, toque de queda, 570-980-1023, 570-980-1023. Saludito para Margarita, por ahí está con Israel, en el área de Hazleton, pegados, con el bachatón del mediodía, almorzando y cerveceando. Llueve. Dame un chance, dame un chance.

Ay, si el amor fuera fácil, qué poquito valdría, canta el chaval, no puedo olvidarla. A esta hora te acompaña James el Bandido por la Mega 102.3, número uno para el más pegado. Si estás escuchando a la Mega 102.3, toca bocina ahora mismo, toca bocina para que la gente se entere que estás con el bachatón del mediodía por la Mega 102.3, número uno para el más pegado con el camarón, Elvis Martínez. Así.

Mortificadora, Rey Supremo Luis Vargas, aquí en la Mega 102.3, número uno para nomás pegar contigo, James el Bandido, el 570 980 10 23, activado. Saludito para Alberto, también para Mili, en el área de Scranton, gozando con el bachatón del mediodía por la Mega 102.3. Llega Héctor Acosta, el Torito.

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iniciando otra hora más aquí en la Mega 102.3, número uno para los más pegados minutos. Vengo con Soltando la Lengua, que se está moviendo en la farándula. Continúa con la Mega 102.3, hoy jueves. Ave María, Olorcita Fraile.

es el Omega 102.3, número uno para lo más pegado. Shakira habla del fútbol. Cada mundial es mágico. Ella estará cantando en el medio tiempo del juego final el 19 de julio en el MetLife en el Stadium. Así que Shakira estará acompañada por Madonna y BTS, y ella indica que cada mundial es algo diferente, es mágico. Rica salsa nuevecita de paquete, canta Charlie Cruz. Ella no tiene la culpa.

102.3, número uno para lo más pegado. Hace 23 años fue Miss Universo y sigue celebrando. ¿Quién? Te lo cuento en minutos aquí en la Mega 102.3.

La Mega 102.3, número uno para lo más pegado. Óyeme, a 23 años de su histórica victoria, Amelia Vega sigue siendo la única dominicana que ha conquistado la corona de Miss Universo. Eso fue un 3 de junio que se conmemora el aniversario número 23 de la noche en que la representante de la ciudad corazón de Santiago, República Dominicana, alcanzó uno de los mayores logros en la historia de los certámenes de belleza del país. Así que en ese momento Amelia tenía 18 años, 23 años de esa celebración de RD con Miss Universo Amelia Vega, que de paso ella es sobrina de Juan Luis Guerra. Sigue en la Mega 102.3.

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0: Es la Mega 102.3, número uno para lo más pegado. Óyeme, anoche en la continuación del reality show de Planeta a lo Foque, que sigue su transmisión en vivo en YouTube y que ha ya roto su propio récord, estuvo chalcheando, vacilando ayer Bulín 47. Bulín 47 se enfrentó a una guerra del Super Chat con Carlos Montecchio y la gente se disfrutó ese momento cuando también Bulín reconoció que Carlos Montecchio es una cabra en eso de reality show. Continuamos en la Mega 102.3.
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Lo quita por mí, Rica Chata de Hermoso Santos y Pink Royce. En la Mega 102.3, número uno para el más pegado. A donde quiera que vayas contigo, James el Bandido. Aquí se pasa a ver que te viene. Así que dale volumen a la Mega 102.3.

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0: Las últimas informaciones indican ríos fuera de su cauce, aguaceros muy fuertes. 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

Sonia Música de Mike Towers aquí en la Mega 102.3, iniciando otra hora más contigo, James el Bandido. 12 de la tarde, a esta hora cae muy bien un cafecito y una dorita. Sigue la Mega 102.3, número uno para lo más pegado.

soy nada sin ti. Rica bachata de Frank Reyes aquí en la Mega 102.3, número uno para a lo más pegado. Óyeme, el cantante Elvis Crespo junto a Quevedo con el tema de La Graciosa se apoderan del número uno allá en España. La combi de Quevedo y Elvis Crespo, una combinación que nadie pensaba que se iba a dar. Así es la música. Sigue la Mega 102.3.

Un clásico del merengue con Sergio Vargas, se la quiero morir. Aquí en la Mega 102.3, número uno para el más pegado donde quiera que vayas. 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

tu Shakira con Vélez, que fluya. Olvídate de las críticas. Jane Zaratía contigo aquí en la Mega 102.3. Número uno para lo más pegado para ti que estás en las bodegas latinas, manejando también UPS, FedEx, trabajando en el correo también, salón de estilismo, barberías, los que están en el car wash, a donde quiera que vayas, conéctate con la Mega 102.3. Número uno para lo más pegado.

Mejor música, como siempre, la Mega 102.3, número uno para lo más pegado. Prepárate porque vienen minutos, entretenimiento, contenido y buena música, y tú la pasas bien. Bárbara Morales, 3 a 7, aquí mismo en la Mega 102.3. Bachata con el más completo, Ares Bueno.

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acabamos de llegar. Hola, buenas tardes. Recojan. Recojan que acaba de llegar la luz, el sol, los colores de la radio en Pensilvania. Buenas tardes. Llega Bárbara Morales. Aquí hasta las 7 de la noche. Así que prepárense para buena música, energía, diversión. Ustedes saben ese toque especial que solamente yo les puedo dar. Aquí en la emisora número 1, la Mega 102.3.

Ya calentando motores en esta tarde aquí a la Mega 102.3. Bueno, y acaban de arrestar al hombre que le estaba vendiendo tecnología de Estados Unidos a Irán. Eso fue desde su mansión en California, una mansión de 35 millones de dólares. Él es acusado en verdad de estar vendiendo equipos de redes y seguridad al gobierno iraní para operaciones militares y nucleares. Señor, este hombre se va a ver y se va a desear. Encima de todo esto, él estaba usando compañías fantasmas e intermediarios para esconder todas estas transacciones. Ahora está enfrentando una pena de 20 años de prisión y le podrían quitar hasta su mansión de 35 millones de dólares. Es que al gobierno de Estados Unidos

¡Llora, guitarra, llora! Alce la mano a los que están como yo buscando excusas para beber este weekend. Bueno, buenas tardes. Déjame hablarte del presidente de Estados Unidos, Donald Trump, que acaba de comparar la estructura de la UFC que está montando frente a la Casa Blanca con la Torre Eiffel. Él dijo que quizás nunca la quiten, como una vez la Torre Eiffel supuestamente era temporal y terminó quedándose. Así que él, no sé, quizás está declarando, tú nunca sabes, pero no creo que eso se quede ahí. No te muevas más aquí a la mega.

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2: 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Let's start with 81 north and southbound. It is more southbound, but lane restrictions in the greater Scranton area. 81-84 split is affected. It's slow across the Scranton Expressway. Also seeing some construction and lane restriction on the Pennsylvania Turnpike heading southbound in the Moosic area. And 84 eastbound is really big time. Roadwork, lane restriction, lots of backup. That all in between Dunmore and Elmhurst, so leave yourself.
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Buenas tardes, esta es la Omega 102.3, número uno en todo el noreste de Pensilvania, gracias a ti. Oye, ya estoy cerrando esta hora, pero tengo una palabrita de mí para ti, escucha muy bien. No facilites la vida de los demás si tienes que complicar la tuya. Piénsalo bien.

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son las 4 de la tarde. Comenzamos aquí a La Vega 102.3. Otra nueva hora para que pidas tu canción favorita, mi gente que está por ahí en la carretera, los que están haciendo Uber, Lyft. Todos son míos, toditos son míos. Sí, yo bien afrenta. Normalito. 570-980-1023 son los números en cabina. Pide tu canción favorita. Hazlo desde ya, hazlo desde ahora. Bueno, en la próxima hora te vengo hablando de este pastor que tiró al medio a los pastores. Este pastor dijo, estos pastores están cogiendo el dinero de la ofrenda para hacerle los pechos, el busto, a sus pastoras, o sea, a sus mujeres. Ay, ay, ay, no te muevas. ¡Qué cosas! ¡Más aquí a La Mega!

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0: eso creo yo.
1: Y las sorpresas serán de quien las da o de quien las recibe. Yo siempre me he quedado con eso en la mente. Yo creo que depende de la ocasión. Buenas tardes para ti. Esta es la Mega 102.3. Lo que no te va a sorprender es esto que te voy a decir ahora. Es que según un estudio del Pew Research Center, revela un enorme cambio en las normas sociales. Esto dice que uno de cada cuatro adultos se quedará soltero de por vida, según este nuevo estudio. Yo creo que ese uno soy yo, ya hicimos la cuota. La soltera de oro, me dicen.

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¿Y para dónde es que nos vamos? Disfrutando en este jueves aquí en la Mega 102.3, Barbarita Morales, completamente en vivo, la baby. Si tú estás por ahí en la 81 Norte, no te preocupes, que yo sé que la cosa está fea, está difícil con esta construcción. ¿Qué es lo que están haciendo en la carretera? No sé, porque todavía yo no he visto ningún avance, ni tampoco sé de carretera. Siempre habla quien menos puede, así es la cosa. El ser humano siempre quiere que le digan, que se queje, no sé, la gente, hay gente que le gusta quejarse y hay gente que le gusta escuchar que las otras personas se quejen. No sé, eso es como una satisfacción. Buenas tardes, no te muevas, que vengo por ahí hablándote de esta mujer de 37 años que está ahora en la cárcel porque no, usted, es que usted no se imagina lo que esta mujer hizo. Una abusadora. Que qué bueno que esté en la cárcel y de ahí no la deben de dejar salir. No te muevas. Aquí la Mega, vengo con eso.

Oye, y esta mujer de 37 años, su nombre Amanda María Sousa de Oliveira, fue detenida tras hacerse pasar por una niña de 11 años durante 14 meses. Esta mujer logró que la familia la cogiera, le preparara una habitación infantil e incluso iniciara trámites para adoptarla. Sí, ella se ve... cara de 11 no tiene. Es más, yo me voy a callar mi boca y lo que voy a hacer es que voy a compartir la foto de ella en mi Instagram. Denle para allá. Es que a veces yo soy muy cruel y me tengo que callar a veces. @ La Barbie Joy, tú me dices, ¿parece de 11 o no?

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2: 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Slowing continues on 81 North and southbound in the greater Scranton area. Southbound slow in the Dunmore area because of a lane restriction that has been there for about a week, but continuing to cause problems. A little bit up north, seeing some slowing near the Viewmont Mall that should clear out soon. And if you head a little bit east on 84, you're going to be a tad slow between Dunmore and Roaring Brook Elmhurst as there's some construction happening there. Also, there's a lane restriction on southbound for the Pennsylvania Turnpike in the Moosic area, and some other road work projects such as 315 could slow you.
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Daddy Yankee, ya cerrando esta hora aquí a La Mega 102.3, completamente en vivo. Barbarita Morales, búscame en las redes sociales como arroba la Barbie Show. Oye, y todavía no ha comenzado la Copa del Mundo, la Copa Mundial, y ya Domino Pizza dice que regalará pizza gratis si el equipo de Estados Unidos recibe una tarjeta roja en la Copa del Mundo. Así que vamos a Estados Unidos, porque nosotros somos los que estamos acá y los que nos beneficiamos de eso. Así que esa pizza gratis de Domino's, yo la quiero.

Ay, yo estaba esperando esta hora. Buenas tardes para ti. Otra nueva hora que la Mega 102.3. Bueno, la cosa está difícil con el tema iglesia. Últimamente vemos en las redes sociales que los hermanos están atacando el uno al otro, como lo que sucedió con Lily Goodman y también con Tercer Cielo. Pero ahora está Larry Over, el pastor, atacando a los otros pastores. El pastor, ¿qué fue lo que dijo el pastor? No te muevas, vengo por ahí con toda la información. Aquí en la Mega, y tiro, y tiro, y tiro, y tiro, y tiro, y tiro, y tiro, y tiro. Yo soy mala cantando.

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esta tarde del jueves, aquí a la Mega 102.3, yo soy Barbarita Morales. Oye, y la cosa está difícil, el tema iglesia está difícil. Así se ha visto en las últimas semanas con lo que fue la guerra entre Tercer Cielo y Lily Goodman. Yo digo que los trapitos sucios se lavan en casa. Sin embargo, sabemos que Larry Over, ex reggaetonero, que la voz de Larry Over era lo más parecido a Bad Bunny. Muchos confundían a Larry Over con Bad Bunny en sus comienzos. Para los que no han escuchado y no saben quién es Larry Over, escuchen esto, una canción que se llama Súbete, la hizo con Lírico en la casa y se pegó bastante, como aquí en Estados Unidos, como en República Dominicana.

0: Bueno, ahí tiene la canción. ¿Qué pasa? Que el pastor en una última prédica dijo algo que nos dejó a todos con la boca abierta. Escuchemos exactamente lo que el pastor dijo. En pocas palabras, él dice que hay pastores robándole el dinero a los feligreses para operar a las pastoras, a su esposa. Pero no es lo mismo que yo lo diga. Pastor, dele, vamos allá.
1: Y dice que son santos, pero cuando se bajan, están robándole dinero al pueblo. No le dicen la verdad al pueblo, no le dicen que oren, que ayunen, que busquen a Dios, que Cristo viene, los mantienen en la mentira para robarle el dinero y hacerle los senos a la esposa, a la pastora. Y ese es el problema que hay hoy en día, que hay pastores que hieren a los jóvenes, que hieren a la gente y los echan para afuera.
0: Ahí lo tienen, le roban el dinero, ¿para qué? Para hacerle los pechos a la pastora. ¡Ay, Dios mío! Yo me voy a tratar de comunicar con algún pastor del área, 570-230-4888-570-980-1023. Si eres pastor, si conoces a un pastor, tu pastor, lo puedes llamar, que se comunique conmigo, porque yo tengo muchas preguntas acerca de este tema. Y yo sé que no soy la única.

0: Buenas tardes, esta es la Mega 102.3, la número uno en lo más pegado. Y gracias a Dios, la pastora que siempre nos contesta el teléfono, la pastora Carmen Ayala de la Iglesia Nueva Vida Internacional. Yo la tuve que llamar a la pastora, ¿por qué? Porque estas fuertes declaraciones de este pastor hablando mencionando de que hay pastores que les roban el dinero a los feligreses, y este dinero es para hacerle los pechos, el busto. Él dijo, él lo dijo a Roy Habichuel, él dijo los senos a la pastora. Eso es grave. Pastora, bienvenida a la Mega, ¿cómo está?
1: Muchas gracias, Bárbara Morales, Dios te bendiga más. Te habla la pastora Carmen Ayala. A todo ese público hermoso que tú tienes, los felicitamos y le damos una bendición sacerdotal, que el Señor los bendiga y los cubra con su mano poderosa. Esta inquietud a la que está en el aire en esta mañana de un pastor, yo creo que ese pastor está hablando de un caso único. Pena que pueda él interpretar, o que el público pueda interpretar, que son todos los pastores, una cosa que tenemos que definirla muy bien. No podemos negar que cosas como esa están pasando. En los últimos tiempos, la palabra de Dios dice que saldrán de nosotros muchos burladores dentro de nosotros mismos. El evangelio o lo que es la masa cristiana en estos últimos tiempos del siglo que estamos viviendo está sufriendo de una crisis verbal, una crisis donde la gente está quemando las redes con comentarios, tratando de echar abajo lo que es el evangelio de Jesucristo. El evangelio de Jesucristo permanece para siempre, es limpio, es santo, y no podemos negar que sí, pasan eventos como eso, y no solo de externo, pasan eventos más graves. Pero quiero que tu audiencia, Bárbara Morales, entienda y sepa hoy que eso no aplica a todos los pastores ni a todas las iglesias. Hay iglesias dentro de nosotros, como lo dijo el apóstol Pablo, que entre nosotros iban a haber maestros muchos, que iban a haber burladores, que iban a haber personas que de nosotros mismos iban a salir para hacer daño. Y eso se iba a ver en los últimos tiempos.
0: Ahora yo me pregunto, pastora, disculpe que la interrumpa, ¿está mal de él como pastor expresarse de esa manera?
1: Demasiado mal. Yo te puedo decir que es un pastor inmaduro, carnal, porque la iglesia del Señor, dice el apóstol Pablo, que difiere sus problemas internos.
0: Los trapitos sucios se lavan en casa. Ahí entramos también, claro, al debate que hubo hace dos semanas, del tercer cielo, atacando a Lily Goodman en público, o sea, en las redes sociales. Esto se ha vuelto un descontrol, pastora.
1: Sí, chavo, te lo estoy diciendo porque estamos viviendo. La Biblia dice, cuando veis la desolación desoladora de que habló el profeta Daniel, la iglesia en los últimos tiempos va a ser muy atacada. La verdad genuina de Jesucristo va a ser atacada a todo vapor, de todas formas. Los demonios del infierno han salido y han engañado a muchos dentro de las iglesias para dañar las mismas iglesias, para dañarlas, porque Satanás quiere demostrar al mundo que el evangelio de Jesucristo no es la verdad, pero el evangelio de Jesucristo es la verdad. Dice la Biblia, puesto los ojos en Jesús, el autor y consumador de la fe. Yo le digo a algunos hermanos, esto se ha puesto fuerte en estos tiempos. Ahora es, sálvese quien pueda. Hay que poner los ojos rápido en Jesús para no ver los daños laterales y colaterales que están pasando en las iglesias.
0: Pastora, que Dios tenga misericordia de nosotros. ¿Qué usted le dice a las personas que ven este tipo de, escuchan este tipo de comentarios y ven el tipo de pelea que tenía el muchacho de Tercer Cielo? Se me olvidó su nombre, ahora se me pasó. ¿Qué usted le dice a las personas que ven esto y dicen, ¿para qué yo me voy a ir para una iglesia? Allá adentro hay más problemas y hay más hipócritas que los que hay afuera. Háblele a esas personas, que hay muchas personas que tienen miedo de dar ese paso por no estar en lugares que para ellos piensan que es problemático.
1: Bueno, yo en una parte yo tengo que darle razón a esa parte del público que siente miedo, siente desconfianza de entrar, ¿verdad?, a buscar a Cristo, al Señor en una iglesia, porque sienten Eso me extraña, sienten esos dardos que les tiran directamente de las mismas iglesias. Pero hay un texto bíblico muy claro en, que tú tienes que, como tú tienes que enfocarte. Cuando tú ves esos problemas que están pasando, tienes que poner tus ojos en Jesús. Jesús lo dijo que para los últimos tiempos, ya la Biblia registró todo esto, amada. Ya la Biblia todo lo registró. Para los últimos tiempos la gente iban a estar así. Entonces tú tienes que poner los ojos en Jesús. A ese público que se confunde cuando escucha algo dentro de la misma creyente batiéndose, peleándose uno con otro en público, tiene que poner tus ojos en eso y decir, bueno, Cristo no haría eso. Yo quiero buscar a Cristo. Y en todas las iglesias tú vas a encontrar hipócritas como lo encuentras en los supermercados, en las tiendas.
0: ¿Cómo así, pastora? ¿Cómo así, pastora?
1: en todas partes hay hipócritas en todas partes ahora. Cristo fue el que murió por ti, no fue el pastor, no fue un hermano. A quien tú le vas a servir es a Cristo. Tú tienes que poner tu mirada, tu confianza en Jesús. Dice la Biblia, maldito el hombre que confía en otro hombre. Oye, estamos hablando de todos los hombres, llámese cristiano, no confía en nadie, confía en Dios.
0: Así
1: confía
0: mismo
1: en Cristo, pon tu mirada en Él.
0: Pastora,
1: Él es el que te va a salvar.
0: Pastora, invite, yo sé que usted tiene por ahí un evento, por ahí viene el evento, necesitamos que venga acá a la cabina de la Mega 102.3 para que pueda invitar a las personas, pero deme, aunque sea un minutito, hábleme rápido del evento, ¿cuándo es el evento? ¿Dónde será? ¿Dónde será?
1: Gracias, Bárbara, tú siempre cooperando con las cosas del reino, Dios te bendiga por esto. Muy pronto ya viene por quinta vez el evento Gran Caminata Concentración Pensilvania para Cristo en la Plaza de la Corte, Downtown. Ahí estaremos el 27 de junio, último sábado de junio. Estaremos ahí desde las 10 de la mañana hasta las 5. Habrán muchas cosas gratis. Habrán literatura, Biblias, comidas. Habrán de todo tipo de cosas, canciones, predicaciones. Ahí es un día glorioso de parte de Dios con nosotros en la ciudad de Scranton. Invito a todo ese público que tú tienes, que tiene un público demasiado grande. La Mega se escucha por toda la ciudad de Scranton, están invadiendo la Mega, todos los negocios. Así que yo sé que en estos momentos nos están escuchando. Asiste ese día, que Dios va a impartir una bendición y una palabra. Lleven los enfermos, porque viene un predicador que Dios lo usa mucho en sanidad.
0: Es seguro.
1: Que enfermo que me está escuchando, vaya, que va a recibir sanidad de parte de Dios en ese día. Lo creemos. Dios me lo bendiga a todos.
0: Amén. Gracias, pastor. Y gracias por aclararnos que no hay pastores por ahí que toman el dinero de los feligreses para pagarle los pechos a la pastora. ¡Qué increíble! Dios la bendiga, pastora. Oh, espérese. Invítelo a su iglesia.
1: Oh, sí. Aquí estamos en el 120 Taumei Avenue, Scranton, Pensilvania. Nueva Vida Internacional Scranton. Nuestros servicios son miércoles y viernes a las 7 de la noche y los domingos a las 10 de la mañana. Te esperamos con una palabra de bendición para ti.
0: Gracias, pastora. Dios le bendiga. Gracias.

hay que saber fluir. También hay que saber cuándo sí, cuándo no. Porque si no, te puede pasar lo que le pasó a este fanático que interrumpió anoche el primer juego de la final de la NBA entre los Spurs y los Knicks. Esto fue para tomarse un selfie con uno de los baloncestistas. ¿Y qué pasó? Bueno, pues este hombre fue arrestado y también fue vetado de por vida de todas las canchas de la liga. Y también fue, su acompañante fue vetado de la NBA. Señores, hay que saber cuándo sí y cuándo no. Obvio, no era el momento para un

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2: 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From what I'm seeing now, it's not so much the 8184 split on southbound that's having a hard time. It's the rest of southbound that's having a hard time. Realistically, anywhere from the airport all the way to the 115 overpass, you're going to be pretty darn slow. It's a lot of rush hour volume. I also see 315 near St. Joe's where that bridge project is, slow as well. People trying to avoid 81. Northbound, of course, has its own difficulties, rush hour volume near the airport.
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13: PR es otra cosa.

o qué se va a hacer este fin de semana, buscando qué hacer. Así que todavía tienes tiempo para tirarme y decir, Bárbara, en este lugar es que se pone bueno. 570-980-1023, 570-230-4888. No miento.

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por ahí en la carretera. Saluditos a Luis, que está ahí en sintonía, mi gente de Supernatural Products, que siempre están activos, por supuesto, mi gente de Food Universe en Wellsbury, mi gente de Bravo Supermarket. Todos son míos. Otra nueva hora, pide tu canción favorita al 570-980.

0: calle todo el tiempo, usted se encuentra mucho hombre casado. Y los hombres casados, escuchen, siempre le dirán que no son felices en su matrimonio. Pero usted se entera de quién es la esposa y siempre anda embarazada.
1: La vida te da sorpresas.

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2: This Penn Teledata Internet traffic update brought to you by USPS Ground Advantage.
3: You have a problem with 81 southbound. Literally anywhere between the Avoca Airport and the 115 overpass, you are pretty much guaranteed to be slowed down in some capacity. And 315 is the same exact way because people are trying to avoid 81 and vice versa. Besides that, everything else looks like it's good to go for right now. If you see a traffic problem, call the Jam Line, 570-883-7269. I'm EJ Samuel in the WILK Traffic Center with this Penn Teledata Internet traffic update.
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Don Omar, que cada vez cambia. ¿Cómo así? No me hagas quedar mal. ¿Cómo que el mismo es siempre? Yo sé que tú no eres el mismo siempre. Buenas tardes para ti, esta es la Mega 102.3. Y hace unas dos semanas yo le había hablado a ustedes de la escasez que viene por ahí de aceite, aceite de motor. Y se acaba de filtrar un memo que le enviaron a los managers de AutoZone, que la industria básicamente está temblando. Lo que dice este memo es que viene la escasez de aceite de motor más grande en la historia moderna en Estados Unidos. Así que yo no sé si me compraré una bicicleta eléctrica, yo no sé lo que haré, pero yo dependo 100%, 150% de mi vehículo. Y si no hay aceite, ¿qué haremos?

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Dice un dicho por ahí, tú nunca terminas de conocer con quién tú duermes, la pareja, tu compañero o compañera, hasta que te divorcias. Cuando te divorcias, ahí es que el meneo está bueno y tú sabes quién es quién. Y esto le acaba de pasar a este oficial que se quedó sin esposa y sin trabajo, porque en el juicio o en la vista de divorcio, bueno, la esposa o ex esposa ahora se puso a enseñarle los mensajes de texto de este hombre que le enviaba cuando estaban casados, y uno de ellos decía: acabo de detener mi nuevo trofeo. Esto él lo decía cuando arrestaba a un hispano, arrestaba a inmigrantes y otros tipos de grupos, todos en minoría. Así que este hombre se quedó sin trabajo, sin esposa, se va a ver y se va a desear. Por eso uno dice, tú nunca sabes si el enemigo, si tu gran enemigo está acostado al lado tuyo. Ay, ay, ay. Bueno, seguimos con más. A gozar. Llévame pa' Santiago.

Yo no sé qué pasa, pero yo no me quiero ir de aquí. No quiero ir para ningún lado. Buenas tardes. Este es la Mega 102.3. Barbarita Morales. Ya me tengo que ir para mi casa, pero me siento obligada. Pero me tienes en las redes sociales. Soy tuya, 24/7. Me encuentras como arroba la barbicho en Instagram. Y nos escuchamos mañana nuevamente aquí en la

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1: Vamos, listo. Salud, muchachos, por esa mujer.

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